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1: 8:31 PM.
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1: 8:58 p.m.
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2: ¿Qué tal, amigas y amigos auditores? Les saluda el periodista Alejandro Aguilera García. Vamos a resumir el acontecer noticioso de este día para que ustedes estén bien informados de lo que ha acontecido en Talca y en las 30 comunas que conforman nuestra región del Maule. Desde este instante estamos en línea. Bienvenidos.
3: Con el objetivo de promover ambientes laborales más seguros y fortalecer el trabajo preventivo en la red asistencial, el Servicio de Salud del Maule realizó la primera jornada de capacitación para líderes de la red de salud, buen trato y prevención de agresiones a funcionarios de salud, instancia dirigida a directores de hospitales y atención primaria de toda la región. La actividad fue organizada por la Unidad de Relaciones Laborales del Servicio de Salud del Maule en conjunto con la Asociación Chilena de Seguridad y se desarrolló en el auditorium de la Universidad Santo Tomás, sede Talca. El gobierno celebró a sus jóvenes deportistas que representaron a Chile en los Juegos Sudamericanos de la Juventud Panamá 2026, megaevento continental disputado entre el 12 y el 15 de abril, donde más de 1.500 atletas de 15 países compitieron en una de las principales vitrinas del deporte formativo sudamericano. La cita dejó un balance histórico para el país. El team chileno alcanzó su mejor desempeño en este tipo de competencias juveniles, sumando 60 medallas, 60 de oro, 15 de plata y 27 de bronce. El Hospital Regional de Talca continúa fortaleciendo sus prestaciones de alta complejidad en atención genética clínica, una especialidad clave para el diagnóstico oportuno de enfermedades poco frecuentes y para definir tratamientos adecuados de manera precoz dentro de la región del Maule. Uno de los casos recientes corresponde al diagnóstico de síndrome de Costello en una paciente pediátrica, condición genética rara que afecta múltiples sistemas del organismo y que requiere seguimiento médico integral y permanente. En ceremonia realizada en la ciudad de Talca, la Corporación Nacional Forestal CONAP Región del Maule conmemoró su aniversario institucional número 56, instancia en la que además se reconoció la trayectoria de funcionarios que cumplieron 20, 30 y 50 años de servicio en la institución. La actividad contó con la participación del director regional de CONAF Maule, Miguel Ángel Muñoz Parada, el seremi de gobierno Hans Heyer Molina, dirigentes sindicales, jefaturas regionales y funcionarios de la corporación.
2: Muy bien, amigas y amigos auditores, estamos revisando el acontecer noticioso de este día para que todos ustedes queden muy bien informados de lo que ha pasado en Talca y en la región del Maule. Hacemos una breve pausa comercial y ya retornamos con más informaciones.
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2: Muy bien, ya estamos de regreso con las noticias de Talca y la región del Maule. No olvide que también estamos en Telecanal, ¿no es cierto? De lunes a viernes en dos horarios y estamos en nuestro portal noticioso enlineamaule.cl.
3: Con el objetivo de agilizar la cartera de proyectos y fortalecer el vínculo con los gobiernos locales, el encargado de la unidad regional Subdere Maule, Franco Libravo, realizó una intensa jornada de trabajo en comunas del Maule Sur. En la oportunidad, la autoridad regional mantuvo reuniones estratégicas con alcaldes de las comunas de Chanco, Longaví y Alegre y sus equipos técnicos municipales, así como también con el delegado presidencial provincial de Linares, Cristian González. Con una tasa de ocupación informal que alcanza el 33.4% en la región del Maule, afectando a más de 174.000 personas, la Dirección del Trabajo anunció la apertura de un curso gratuito y asincrónico diseñado especialmente para micro, pequeños y medianos empleadores. La iniciativa busca reducir brechas de conocimiento en normas laborales básicas y prevenir sanciones. En un balance positivo en el Maule durante el primer trimestre del 2026, según los últimos datos del Centro de Estudios y Análisis del Delito, la región experimentó una baja sostenida en los delitos de mayor connotación social, consolidando una tendencia a la baja en la actividad criminal. El delegado presidencial regional Juan Eduardo Prieto, junto al Seremi de Seguridad Germán Parra, detallaron que los delitos contra la vida e integridad de las personas disminuyeron un 5.1%, mientras que los robos violentos bajaron un 2.2%, sumando un total de 487 casos policiales en el periodo. El Ejecutivo presentó ante la Comisión de Minería y Energía del Senado los pormenores del esperado subsidio al gas licuado, beneficio que busca aliviar el gasto de los hogares durante los meses de invierno. Según explicó el subsecretario del Interior, Máximo Pavés, el aporte consistirá en un cupón de 27.000 pesos que podrá canjearse por balones de 15 kilos en empresas en convenio Gas Colipigas y Abastible.
2: Muy bien, amigas, amigos, auditores, así hemos hecho un recorrido, ¿no es cierto?, por las principales noticias que han ocurrido en Talca y la región del Maule en este día. Gracias por informarse con nosotros, que tengan una muy buena noche. Felicidades.
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1: 21 horas, 29 minutos.
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1: 21 horas, 58 minutos.
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0: ¿Qué tal, amigas y amigos auditores? ¿Cómo están? Qué gusto de saludarles. Bienvenidos a este nuevo encuentro musical con el romanticismo, con la noche. Estamos compartiendo estas noches agradables de otoño gracias a una gentileza muy especial de Ahorrocop, la gran cooperativa de Chile. Hasta la medianoche vamos a tener la mejor música de nuestra selección musical. También nuestros colegas que nos acompañan. Somos un equipo técnico y humano que estamos preparados para poder ser compañía en su hogar o en cualquier lugar donde se encuentre. Amigas y amigos, a través de Radio Mágica y Amiga, en este horario hasta la medianoche, estamos desde este instante entre amigos. Bienvenidos.

Qué linda música, la música más romántica está girando a esta hora para acompañarles a todos ustedes en este lunes 18 de mayo del 2026, cuando el Santoral nos ha recordado hoy a Eric y a Erika. Felicidades, como también un cordialísimo saludo para quienes han estado hoy de cumpleaños. Juan Andrés Pérez, él es auditor de Molina. Juan Andrés está hoy de cumpleaños. También muchas felicidades para María Javiera Cáceres, ella es auditora de Talca. Sigamos disfrutando del romanticismo entre amigos.

Estamos acompañándoles con la música romántica, con la conversación, con nuestra compañía, desde la ciudad de Talca, capital de la región del Maule, para toda la zona central del país, a través de las ondas de radios Mágica y Amiga. Entre amigos.

¿Por qué la corriente del niño fue bautizada con este nombre? Bueno, la controvertida corriente del niño, que aparece y desaparece cada cierto tiempo, trae como secuela transformaciones radicales en las características climáticas de diversos lugares del planeta. Por ejemplo, aumentan considerablemente las lluvias y por ende las inundaciones, las que afectan grandes extensiones continentales con todo el dramatismo y los perjuicios que ello supone. La corriente del niño originalmente fue advertida en el siglo XVII por pescadores de puertos y caletas sometidas al dominio español en el Océano Pacífico frente a litorales de países de América del Sur. Se le dio este nombre porque cuando se manifestaba lo hacía promediando diciembre, cerca de las celebraciones de Navidad. En consecuencia, la denominación de corriente del niño hace explícita referencia al niño Jesús. Curiosidades para compartirla entre amigos.

Estamos entre amigos. Cuando los amigos nos juntamos, conversamos, disfrutamos, recordamos, nos reímos y a veces también lloramos, ¿no es cierto? Yo quiero invitarles a compartir cada noche, de lunes a viernes en este horario, en las ondas de Radio Mágica y Amiga, su programa Entre Amigos.

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Es fácil tener principio cuando eres rico. Lo más importante es tener principios cuando eres pobre. Qué lindo y profundo pensamiento para compartirlo entre amigos. Amigas y amigos, auditores, queremos agradecer su apoyo permanente, ¿no es cierto?, a través de los correos. Ya le voy a indicar cómo podemos comunicarnos para que usted esté en contacto también con nosotros. Para que cada noche, de lunes a viernes, en este horario y a través de Mágica y Amiga, estemos entre amigos.

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1: 10 de la noche, 28 minutos.
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Dicen que una de las pocas cosas que uno elige en la vida son los amigos. ¿Se ha dado cuenta? Yo no elegí la familia que tengo, no elegí el país donde vivo, no elegí el género que tengo, pero un amigo lo elegí yo, ¿no es cierto? Un amigo es un hermano escogido. Por eso este programa se llama Entre Amigos.

Para que la luz pueda brillar intensamente, la oscuridad debe estar presente. Qué profundo pensamiento para compartirlo entre amigos.

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Estamos compartiendo la alegría de la noche. Qué lindas son las noches de otoño, amigas y amigos auditores, ¿no es cierto? Después de haber trabajado durante todo el día, a lo mejor usted en su casa, a lo mejor usted en el taller, en la oficina, en el negocio, ya a estas horas con la tranquilidad del descanso, a lo mejor ya no viendo las imágenes de la televisión, sino que cerrando los ojitos para conciliar el sueño, nosotros le ofrecemos la música siempre entre amigos.

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Si contemplas llorando las estrellas y se te llena el alma de imposibles, es que mi soledad viene a besarte, para que no me olvides. Yo pintaré de rosa el horizonte, y pintaré de azul los alelíes, y doraré de luna tus cabellos, para que no me olvides. Si dormida caminas dulcemente por un mundo de diáfanos jardines, piensa en mi corazón que por ti sueño, para que no me olvides. Y si una tarde en un altar lejano, de otra mano cogida te bendicen, cuando te pongan el anillo de oro, mi alma será una lágrima invisible en los ojos de Cristo moribundo, para que no me olvides.

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1: 10:58 p.m.
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2: No sé si te lo han dicho antes, pero...
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Qué lindo es escuchar el comentario de la gente que no pierde su romanticismo, ¿eh? Yo creo que todos los seres humanos tenemos un rinconcito dedicado al romanticismo. El romanticismo va de la mano con el amor. Cuando yo estoy enamorado, cuando yo siento cariño, afecto y amor por alguien, naturalmente que me pongo romántico, ¿cierto? Queremos compartir el romanticismo de cada noche entre amigos.

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Algunos seres humanos se suavizan con la edad, como el vino, pero otros se agrian como el vinagre. ¡Qué profundo pensamiento para compartirlo entre amigos! Qué lindo es compartir la música, los mejores intérpretes, los que le cantaron un día y siempre al amor, que se quedaron en nuestras mentes. ¿Cuántas canciones, amigas y amigos auditores, no es cierto, nos hacen evocar nuestra niñez, nuestra juventud, ese amor perdido en la instancia de nuestro pasado? Tantas cosas lindas que una canción nos puede provocar. Amigas y amigos, señoras y señores, a esta hora estamos entre amigos.

Marcela Paz, nuestra querida Esther Uneu Sala, mejor conocida como Marcela Paz, la autora de las aventuras del entrañable personaje Papelucho, que acompañó la infancia y no solo la de millones de chilenos, y nos hizo reír haciéndonos entrar en un universo único, divertido e imaginativo, a través de la visión perspicaz, llena de humor y crítica del mundo adulto, de un curioso niño de tan solo 8 años como fue Papelucho. Marcela Paz, qué gran chilena.

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¿Sabe usted, amiga y amigo auditor, por qué a los varones recién nacidos se les viste preferentemente de celeste y a las niñitas de rosado? Fíjese que hacia los siglos 5 y 6 existía una creencia supersticiosa que decía que espíritus dañinos podrían llegar a lastimar a los recién nacidos o afectarlos en su desarrollo normal. Como los varones en aquel entonces eran más deseados y apreciados que las niñas, se buscó una fórmula para protegerlo de los peligros de las supuestas fuerzas del mal. Es así como se escogió el color celeste para vestirlos y decorar el lugar donde dormían, porque se pensaba que esa tonalidad, por ser la del cielo, tenía la facultad de espantar las energías que emanaban del averno. Por su parte, las pequeñas no tuvieron protección de ninguna especie, pues no importaba demasiado que estuvieran expuestas a eventuales peligros. Hasta el siglo VII, cuando en Alemania surgió una leyenda que relataba que las niñas tenían su origen en una rosa. En ese sentido, no hay que olvidar que la palabra rosado proviene precisamente del rosal. ¿Qué le parece? Una curiosidad para compartirla entre amigos.

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2: 11 de la noche, 26 minutos.
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Qué lindas canciones, ¿eh? Grandes y buenos intérpretes, hombres y mujeres de ayer, de hoy, de siempre, de todas las nacionalidades, ¿no es cierto? De todos los países, en todos los tiempos y en todos los espacios, los compositores, naturalmente, que se inspiraron en algún hecho personal, en algún hecho familiar, en alguna musa, para poder, ¿no es cierto?, plasmarlo en una canción. A esta hora la disfrutamos entre amigos.

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Y miré las manos, estas manos que nos ciegan el trigo maduro en febrero, y comprendí que todo era imposible, que yo soy un forastero. Tus campos me rechazan, me maldice la lumbre juvenil de tus esteros, tus hermanos me miran rencorosos porque soy forastero. Ellos quieren hogar para que vivas y tierras que aseguren sustento. Y yo planté mis huertos en la luna, y yo sembré mis trigos en el cielo. Hora de luz lo que viví a tu lado, hora de plenitud bajo tu alero. Me dieron de tus penas, fui en las tardes, de tu campo de estrellas fui a parcero. Hoy me miro las manos, y en hombros solo llevo el avío de mis versos. Mi caballo me aguarda en el camino que se va por tierra atando pueblo. Hoy los arados que tu campo cruzan trazan surcos y surcos en mi pecho. Cuando llegue la tarde pensativa, será mi sangre la que manche el cielo. Yo te digo al marcharme que no tengo ni la tierra que cubro con mi cuerpo, pero esta noche me hallaré en las manos el aroma de tierra de tus pechos.

Para usted que está trabajando a esta hora, hay mucha gente que está trabajando al igual que nosotros. Yo me imagino que la policía, los bomberos, en una estación de servicentro, ¿no es cierto? O a lo mejor usted va en la carretera a esta hora conduciendo un camión, un vehículo, está trabajando en la locomoción colectiva. Para todos ustedes, para que sientan la compañía de mucha gente, a esta hora compartimos esta música entre amigos.

Dios lleva a los hombres a las aguas más profundas, no para ahogarlos, sino para limpiarlos. Qué lindo pensamiento para compartirlo entre amigos.

Qué lindo es compartir, ¿no es cierto? Y cuando lo hacemos entre amigos es mucho más importante. ¿Cuántos amigos tiene usted? A lo mejor no tantos, pero de buena calidad, ¿no es cierto? Por eso un amigo uno tiene que cuidarlo como una flor, como algo, como un cristal, porque la amistad no es tan fácil conseguirla. Si nos ponemos a pensar cuántos amigos tenemos, nos vamos a encontrar con varias sorpresas que a lo mejor nos sobran muchos dedos de nuestras manos. Por eso a los amigos hay que quererlos, hay que cuidarlos, hay que llamarlos y a veces dedicarle una canción tan linda y tan romántica como esta, Entre Amigos.

0: de Chile, a través de Radios Mágica y Amiga, hemos tenido mucho gusto en compartir esta noche entre amigos. Si Dios así lo quiere, nos reencontramos en una próxima edición. Buenas noches, felicidades.
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3: 11:57 p.m.
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1: 7 de la mañana, 28 minutos. 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
1: 7 de la mañana, 30 minutos.
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0: Las 7 de la mañana, 31 minutos titulares. Gobierno regional impulsa soluciones para destrabar proyecto de APR en sector Los Guaico, comuna de Romeral. Mujeres cuidadoras fortalecen capacidades y competencias para impulsar sus propios negocios. La Policía de Investigaciones y la Fiscalía desbaratan organización criminal dedicada al narcotráfico y lavado de activos en Linares. Hasta un aumento de un 16% experimentarán tarifas eléctricas a partir del mes de julio. ¿Cómo están, amigas, amigos, auditores? Tengan todos ustedes muy, pero muy buenos días. Les saluda el periodista Alejandro Aguilera García. Fría mañana de martes, estamos a 19 de mayo del 2026. El Santoral nos recuerda hoy a Ivo e Ivón. Felicidades, como también un cordial y afectuoso saludo para quienes celebran hoy el día de su cumpleaños. Roberto Ramos, liderando los mandos técnicos, saludamos a los integrantes de nuestro departamento de prensa. A ustedes, nuestros gentiles auditores, muy buenos días, bienvenidos a las noticias. La temperatura mínima ha sido de menos un grado, se espera una máxima de 16, 17 grados. Densa neblina en la capital de la región del Maule a esta hora. Las 7 de la mañana, con 32 minutos, vamos al desarrollo de las noticias de este día. Gobernador regional del Maule impulsa soluciones para destrabar proyecto de agua potable rural en Los Guaicos de Romeral. Con la preocupación de cientos de familias que esperan acceder a una necesidad básica como el agua potable, el gobernador del Maule, Pedro Pablo Álvarez Salamanca, recibió a dirigentes del APR Los Guaicos de Romeral, junto al diputado Javier Muñoz y el consejero Roberto García, para avanzar en soluciones que permitan ampliar y fortalecer el sistema del sector. Así lo manifestó la autoridad regional.
1: Estamos con toda la voluntad de poder avanzar en el diseño, ¿no es cierto?, para el mejoramiento de ese sistema de agua y, en definitiva, entregar factibilidad a muchas personas que hoy día están necesitando. No se ha construido poblaciones nuevas justamente porque no existe el mejoramiento que necesita hoy día ese sistema de agua potable rural. Así que vamos a avanzar y tenemos toda la voluntad y vamos a hacer una reunión prontamente con Aguas Nuevo Sur, que es nuestra contraparte, por así decirlo, este convenio que nosotros firmamos con ellos, para ver cómo podemos priorizar ese diseño de Los Guaicos y otros más.
0: La presidenta del Comité APR Los Guaicos, Alejandra Díaz, agradeció al gobernador por recibirles y darles importancia a su problema. Agrega que hay muchas familias esperando este servicio vital para los habitantes de ese sector. Por otra parte, el gobernador regional también sostuvo una audiencia con la diputada Priscila Castillo, instancia en la que abordaron soluciones para vecinos de la Villa San Alberto Hurtado de Molina, reafirmando el compromiso de continuar avanzando en proyectos concretos que respondan a las necesidades de las comunidades. Las 7 de la mañana con 34 minutos. Mujeres cuidadoras fortalecen capacidades y competencia para impulsar sus propios negocios. FOSI certificó en conjunto con la Municipalidad de Talca a 30 mujeres responsables del cuidado de un integrante de su familia con cierto grado de discapacidad tras culminar el curso denominado Mujeres que Cuidan, aprendiendo un oficio con amor. Dichas capacitaciones se enmarcan en las actividades grupales impulsadas por el programa Familia, destinadas a fortalecer su bienestar integral y sus habilidades individuales para mejorar su capacidad generadora de ingreso, considerando las brechas o barreras que enfrentan a diario al cuidar a algún ser querido. El curso abordó integralmente los ámbitos de salud, ingreso y trabajo, desarrollando diversos módulos sobre salud mental, autocuidado, apoyo psicosocial, educación financiera, entre otros. Mariana Fuentes, alcaldesa subrogante de Talca, sostuvo al respecto lo siguiente.
2: Un lindo trabajo colaborativo entre las instituciones públicas. Aquí convergen el FOSIS y la Municipalidad de Talca a través de su equipo de desarrollo comunitario, que ha sido un tremendo trabajo de poder ayudar a estas mujeres en este programa tan significativo para ellas, ¿cierto? Porque aquí ellas se juntan, se reúnen, comparten, pero también aprenden un emprendimiento que el cual ellos después puedan poder desarrollar en sus casas.
0: Asimismo, la usuaria Dubea Humada agradeció el curso que les permite opciones para salir adelante y mejorar la calidad de vida familiar.
3: Todos tenemos hijos con complicaciones, con alguna patología, y nos ayudamos, nos recomendamos, y nos encontramos que casi todos tenemos casi las mismas falencias en el sistema, que necesitamos orientación.
0: En la ocasión se analizó la salud mental en el marco del cuidado, reconociendo conceptos y factores de riesgo, complicaciones emocionales comunes de cuidadores y la visualización de impactos de cuidado en personas con diferentes grados de dependencia. Muy bien, las 7 de la mañana, 36 minutos. A esta hora establecemos contacto noticioso con una de nuestras unidades móviles. La información a esta hora con Miguel García. Muy buenos días, Miguel.
4: Buenos días, Alejandro Aguilera García, también don Roberto Ramos Vega, las salas de ellos. Ya estamos conectados, Alejandro Aguilera, con el informe que ya usted nos ha dado el pase, desde las calles de Talca, con estos hechos policiales que se registraron durante las últimas horas, estos frustrados intentos de robo a locales comerciales, que se intentaron cometer bandas de delincuentes en el perímetro del Caracol, de la calle Rosordo Oriente, hasta la 6 Oriente, incluso hasta, se hablaba de un posible intento robo local de comida rápida, estos carritos, que están ubicados en el sector de 14 Sur con 6 Poniente, con viendo las imágenes a través de fanpage de linamaule.cl, así que creo que logró frustrar estos intentos de robo. Desconocemos si se habría concretado algún tipo de delito con esta masiva presencia policial que se ha tenido en las calles de la capital de la región del Maule. Recordar que anoche, Alejandro, estuvimos en esta primera alarma estructural que se registró nuevamente en calle 9 Oriente, 8 y media sur, la misma casa que ayer le dábamos cuenta que se había quemado el domingo, la misma casa se comenzó a incendiar, pero esta vez fueron mucho más violentos, ya que amenazaba con alcanzar otros inmuebles colindantes, provocó algunos daños en una casa colindante por la calle 8 y media sur con 9 Oriente, sector Abate Molina, y generó una primera alarma estructural. La gente, vecinos, denuncian de que esto podría transformarse en nido de delincuentes de parte de sujetos que pueden cometer algún delito, beber alcohol, drogarse al interior, y se pueden colocar en riesgo la seguridad de los vecinos del sector Abate Molina a la altura de calle 9 Oriente con 8 y media sur. Afortunadamente la situación logró ser controlada en esta primera alarma estructural, como está trabajado a través de las distintas plataformas del fanpage de linamaule.cl. Hay detenidos en Curicó por este asalto a un local comercial, un asalto a mano armada que terminó con al menos dos personas detenidas por parte de efectivos policiales y carabineros. Hace pocos minutos se activó un llamado 10-4 al interior de la macroferia. Era un yale que había atropellado a un trabajador aparentemente en uno de los patios de la macroferia. Fue sacado por su propio medio a la espera de personal del SAMO. Así que se desplazaba la unidad de rescate del cuerpo bombero por un accidente al interior de uno de los patios de la macroferia, pero la situación ya habría sido controlada, ya habría sido rescatado la víctima, siendo atendido a la espera de la concurrencia de SAMU del Hospital Regional de Talca. Recordar que ayer se realizaron operativos nuevamente en la macroferia por parte de la PDI Carabinero, fiscalizaciones a sujetos especialmente extranjeros, sacar de circulación estos toldos que se instalan ahí en el sector del Parque Industrial Altura 18 Oriente con el 7 Norte, y que terminó de esta manera entonces con un operativo, y se van a entregar mayores antecedentes respecto a estas diligencias que están apuntadas a poder sacar de circulación a extranjeros que estén en forma irregular en nuestro país. Así que son algunos de los hechos que se han producido durante las últimas horas en materia policial, que ya estamos revisando a través de nuestro fanpage de linamaule.cl y la distinta plataforma. Don Alejandro Aguilera y Roberto Raúl Vega. Luego a las 8 de la mañana, Ricardo Jara nuevamente va a estar con este resumen informativo, por lo menos en el ámbito policial. Que tengan ustedes una buena jornada. Todos buenos días.
0: Muy bien, muchas gracias. Muy buenos días, Miguel García, con la información desde una de nuestras unidades móviles. Las 7 de la mañana con 39 minutos. Hasta el 31 de mayo, Junae informa fecha límite para renovar pase escolar. El director nacional de la Junta Nacional de Auxilio Escolar y Becas, Junae, Fernando Peña, hizo un llamado a los estudiantes a realizar la revalidación de la Tarjeta Nacional Estudiantil TNE antes del 31 de mayo del presente año. La autoridad señaló que, concluido ese plazo, quienes no hayan realizado la revalidación tecnológica o pegado del sello 2026 van a tener que pagar tarifa adulta en el transporte público. Quienes queden en esta situación tendrán que ponerse al día realizando este trámite a la brevedad para continuar recibiendo su beneficio. La TNE es un beneficio al que pueden acceder estudiantes de educación básica hasta pregrado e incluso en algunos casos de posgrado. Según el nivel educativo, permite viajar gratis en transporte público o pagar solo un tercio del pasaje. Según explicó el director de la JUNAE, existen dos procesos según el cual el estudiante utilice la TNE. Revalidación tecnológica, esto en la región metropolitana, se realiza insertando la TNE en los tótems VIP disponibles en más de 270 estaciones del metro. Pegado del sello Imagen 2026, transporte interurbano y resto del país, se efectúa en los módulos habilitados cercanos al domicilio. Así que ya lo sabe, hasta el 31 de mayo del presente año hay plazo para renovar la TN. 7 de la mañana, 41 minutos. Fiscalía y la PDI desarticulan organización criminal dedicada al tráfico de drogas y lavado de activos en la ciudad de Linares. Detectives de la Brigada Antinarcóticos y contra el Crimen Organizado Brianco de Linares, junto a la Brigada Investigadora del Lavado de Activos de Talca, tras investigación dirigida y ordenada a ejecutar por la Fiscalía de esa comuna, logran desarticular una organización criminal dedicada al tráfico ilícito de drogas y al lavado de activos que operaba activamente en la zona. Dicha investigación permitió establecer que la estructura mantenía diversos puntos de venta y acopio de droga, motivo por el cual el Ministerio Público solicitó diversas órdenes judiciales que permitieron intervenir 8 inmuebles vinculados a la banda. Así se logra la detención de 5 personas chilenas y la incautación de clorhidrato de cocaína, cocaína base, cannabis, ketamina, cerca de 30 millones de pesos en efectivo, joya, 2 vehículos y diversas especies asociadas a la actividad ilícita. El Seremi de Seguridad Pública, Germán Parra, al respecto indicó lo siguiente.
5: Esta diligencia realizada por la Policía de Investigaciones, a la cual felicitamos por una tremenda labor, se enmarca dentro de todas las diligencias, operativos son solicitadas por nuestro Ministerio de Seguridad Pública para desbaratar las bandas criminales, combatir el crimen organizado y así de esta forma poder contribuir a la tranquilidad ciudadana. Así que nuevamente felicitar a la Policía de Investigaciones porque dentro de la coordinación con todos los equipos de trabajo, con sus equipos MT0 y con trabajando en conjunto con esta seremía, también han logrado realizar estas tremendas diligencias que nos permiten aportar con este granito de arena que es la seguridad ciudadana.
0: Por su parte, la fiscal jefa Carola De Agostini valoró el trabajo señalando que esta es una investigación de largo aliento, manifestó.
6: Una investigación de largo aliento, con la Brigada Antinarcóticos hemos constituido y construido a lo largo del tiempo un equipo de trabajo muy afiatado para llevar este tipo de investigaciones adelante, donde no solamente es la entrada y registro final, sino que la entrada y registro es el resultado de una investigación acuciosa, con vigilancia, con un montón de técnicas de investigación, pero los resultados hablan por sí mismos.
0: Califica el resultado de un trabajo acucioso y coordinado que permite desarticular no solo a quienes se comercializan droga, sino también a proveedores y estructuras criminales que generan grave daño a Linares. Tras el control de detención, 4 imputados quedaron en prisión preventiva. Las 7:44, nos separamos tan solo un instante y ya volvemos con más informaciones.
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0: Muy bien, ya estamos de regreso con las noticias en esta gris, fría mañana de martes 19 de mayo del 2026. La unidad de fomento hoy, 40.408 pesos. La UTM para este mes de mayo, 70.588 pesos. Son las 7:45. Vamos con más informaciones. Cristian Vial cumple 60 días en el Senado con amplio despliegue territorial en la región del Maule. Desde el pasado 11 de marzo, el senador Cristian Vial ha desarrollado una intensa agenda técnica y social recorriendo localidades como Curicó, Talca, Molina, Constitución, San Javier, Linares, Cauquenes y Colbún. El objetivo de este trabajo ha sido establecer un contacto directo con las comunidades locales y los servicios públicos para abordar las urgencias de la zona. Como integrante de las comisiones de Educación, Seguridad y Defensa, el senador ha centrado sus esfuerzos en áreas críticas atendiendo a las urgencias y a la contingencia. Por eso, como integrante, la Comisión de Educación ha dado prioridad a la seguridad escolar. Para esto ha visitado múltiples establecimientos educacionales, entre ellos el Insuco de Talca, el Liceo Antonio Varas, el Colegio Bicentenario de San Javier, entre otros. Por otra parte, en su rol fiscalizador y de gestión, ha comenzado a realizar un diagnóstico en seguridad en la región del Maule, para lo cual ha participado en reuniones con las delegaciones presidenciales, provinciales, con carabineros, encuentros con las PDI y mesas técnicas con autoridades de gobierno. Un punto destacado de su gestión inicial ha sido la fiscalización en residencias de Mejor Niñez y centros de reinserción juvenil, donde ha abordado la situación de la infancia vulnerable y su relación con la seguridad regional. Las 7 de la mañana con 47 minutos. Alza de la luz en julio golpeará con mayor fuerza al sur de Chile, con incrementos de hasta un 16%. Ante la inminente alza en las cuentas de electricidad programada para el mes de julio, los expertos alertan sobre la profunda desigualdad que enfrentarán los hogares chilenos. Mientras el promedio nacional de incremento se estima en un 2.4%, las familias de las zonas más frías del país verán un impacto significativamente mayor. Según proyecciones de la Fundación Energía para Todos, en ciudades como Valdivia y Puerto Montt, los aumentos podrían superar el 16%. Veamos lo que dijo el economista de la Universidad de Talca al respecto, Carlos Villalobos.
9: Estas alzas van a ser súper asimétricas. En el sur del país, donde muchas familias requieren calefacción y ocupan intensivamente la electricidad, un aire acondicionado en zonas saturadas por contaminación, eventualmente el alza va a pegar mucho más en términos de la proporción de los ingresos de las familias que en una zona norte o en una zona central, donde eventualmente hay más alternativas o sustitutos para la calefacción. Y por lo tanto, la pregunta sobre el bienestar de qué está pasando con la electricidad es una pregunta naturalmente complicada y que merece reflexión.
0: Villalobos explicó que esta disparidad revela una debilidad en el diseño de las políticas públicas, las cuales tienden a estandarizar el consumo eléctrico sin considerar que en el sur la electricidad se usa de forma intensiva para calefacción, manifestó.
9: No hemos tenido una reflexión de qué es lo que significa para el bolsillo de las distintas comunidades, cuál va a ser el rol de la electricidad en el desarrollo de la familia. Entonces después nos vamos a quejar, como pasa en otras partes del mundo, que porque algunas zonas se están despoblando, porque algunas zonas no tienen atractivo para emprender negocios, porque tenemos desbalance en los crecimientos o decrecimientos poblacionales, y es simplemente porque la distribución de los costos de la energía no está equilibrado territorialmente. Entonces esas son, más que decisiones del mercado, son decisiones geopolíticas que los gobiernos tienden a ignorar porque no hay un análisis previo.
0: Otro punto crítico abordado por el economista es el origen de los precios que pagan los clientes regulados. Villalobos indicó que gran parte de la tarifa se define por contratos firmados antes del año 2014, lo que obliga a los usuarios a pagar por tecnologías antiguas y más costosas que las actuales, dijo.
9: Los precios de la electricidad que pagamos nosotros se definen en base a contratos que tienen mucha antigüedad, algunos previos a 2014 o por esa época, y eso significa que estamos pagando precios con otras realidades tecnológicas y que nos están afectando ahora de manera directa. Eso por una parte. Por otra parte, diría yo que tiene que ver con que esos precios no están ajustando o no están reflejando la nueva matriz energética que estamos nosotros viviendo. Entonces, que es una matriz expuesta a combustibles fósiles y nosotros no estamos descarbonizando a tasas aceleradas.
0: A esto se suma la mochila financiera heredada tras años de precios congelados por la crisis social en el año 2019 y la pandemia. La deuda actual es de 5.500 millones de dólares y la proyección al 2035 podría alcanzar los 6.500 millones de dólares debido a los intereses acumulados. Estamos ya en las 7 de la mañana con 50 minutos y estamos revisando con ustedes y para ustedes las noticias ocurridas en las últimas horas en Talca y la región del Maule. La plaza de armas de esta capital del Maule vuelve a tener peumo tras extracción del añoso anterior. La municipalidad de Talca impulsó la plantación de dos nuevos peumos en la plaza de armas de esta ciudad, frente a la iglesia catedral, junto al Club del Árbol y Centro Ambientalista Sociocultural de Conservación de Especies Nativas en el entorno urbano. recordar que esta es destacada organización comunitaria con sede en Talca, cuyo objetivo es recuperar espacios públicos para crear áreas verdes y proteger la flora y fauna nativa dentro de la ciudad. El hecho se da en el contexto del retiro histórico del peumo plantado en el año 1870, que por más de un siglo acompañó a generaciones de talquino. Ramón Jara, socio fundador del Club del Árbol, señaló al respecto lo siguiente.
10: Nosotros como Club del Árbol estamos muy contentos que se nos haya autorizado plantar este árbol. Vamos a plantar dos peumos descendientes de ese árbol que se secó. Así que, ¿qué podríamos decir? Por una parte estamos tristes porque este árbol a mí personalmente me presenta mucha nostalgia, porque cuando yo empecé con este tema de los árboles, fue el primer especie que yo germiné fue de este peumo que se nos secó. Así que feliz de estar acá. Bueno, el mensaje sería a la gente que hay que plantar.
0: La jornada reunió estudiantes de la Escuela La Florida de Talca, quienes participaron activamente echando tierra sobre los nuevos árboles y escuchando la historia del antiguo peumo relatada por el alumno Leonardo Gaete Casanova. Desde el municipio de Talca destacaron que esta iniciativa refleja una mirada de ciudad enfocada en el desarrollo sostenible y el cuidado del patrimonio natural. La directora de Planificación, Mariana Fuentes, explica lo siguiente.
11: Se ha declarado como Talca sostenible, ¿cierto? ¿Y esto qué significa? Significa que tenemos que, cada proyecto, cada iniciativa que realicemos, lo tenemos que mirar desde una óptica de la sostenibilidad. Eso significa un área medioambiental, pero también el área social y el área económica. Todos estos tres tienen que converger en un buen proyecto y en una buena iniciativa.
0: La ceremonia finalizó con la entrega de diplomas a los estudiantes participantes, quienes recibieron el mensaje. Se puso en relieve además la participación de organizaciones y estudiantes en una actividad que permitirá que la Plaza de Armas de Talca vuelva a crecer junto a dos nuevos peumos para las futuras generaciones. A 7 de la mañana con 53 minutos, 7:53. Dos detenidos y un tercer imputado por brutal homicidio en población Nuevo Amanecer de Linares. Un intenso operativo de la Brigada de Homicidios de la Policía de Investigaciones en coordinación con la Fiscalía Local permitió la captura de dos sujetos, un adulto y un menor de edad, implicados en el violento homicidio de Leonelo Campos Carrasco, hecho ocurrido en abril del año 2025 en la población Nuevo Amanecer. Un tercer involucrado ya está identificado y será formalizado en los próximos días. El crimen se registró cerca de la 1 de la madrugada cuando la víctima caminaba junto a su pareja. En ese momento fue interceptado por un vehículo desde el cual descendieron varios sujetos. Tras una corta persecución a pie, los agresores atacaron brutalmente a Campo con objetos contundentes, sustrayéndole su billetera y causándole un traumatismo encefalocraneano que le costó la vida. El Ministerio Público formalizó a los dos primeros detenidos por el delito de homicidio calificado. El Tribunal de Garantía decretó la medida cautelar de prisión preventiva y la internación provisoria para el menor, fijando un plazo de investigación de 3 meses. Tanto la Policía de Investigaciones como la Fiscalía continúan con las diligencias para determinar la participación de otros sujetos en el sangriento hecho. Veamos lo que nos dijo la fiscal Carmen Gloria Camaño al respecto.
12: Se logró la detención de dos sujetos, un adulto y un adolescente, por un hecho ocurrido en el mes de abril del año 2025, específicamente un hecho que es constitutivo de un delito de homicidio calificado, estima la Fiscalía, dado que varios sujetos durante la madrugada en la población Nuevo Amanecer proceden a agredir con objetos contundentes a un tercer sujeto, al cual en definitiva le causan la muerte por un traumatismo encefalocraneano. Fueron formalizados ambos imputados por el delito de homicidio calificado, se concedió por el Tribunal de Garantía primero las órdenes de detención y luego la medida cautelar solicitada por la Fiscalía, que es la de prisión preventiva, con un plazo de investigación de 3 meses. Queda un tercer sujeto, el cual será formalizado en los días posteriores.
0: Las 7 de la mañana con 55 minutos. El Servicio de Salud del Maule descarta anomalías en la circulación de virus respiratorios en la región. El Servicio de Salud del Maule entregó el último balance epidemiológico respecto a la circulación de virus respiratorios en la zona. De acuerdo con los datos de la red de vigilancia, se descartó cualquier tipo de anomalías en las tasas de incidencia y en las características de los agentes infecciosos circulantes. El reporte, que comprende el análisis de la semana epidemiológica 1 a la 18, detalla que la positividad global alcanzó su pic en la semana 11 con un 41.94%, iniciando luego una tendencia al descenso progresivo. Veamos lo que nos dijo Eva Casanova, asesora de epidemiología del Servicio de Salud del Maule.
13: En las primeras 18 semanas, la positividad global alcanzó su peak en la semana 11 con un 41.94% de muestras positivas sobre el total de muestras procesadas, iniciándose luego una tendencia al descenso progresivo. En la semana 15 se observa una disminución al 33.5% de muestras positivas y posteriormente la curva muestra dos alzas leves. Sin embargo, en esta última semana se registra una menor positividad global respecto de las dos semanas precedentes. Además, se mantiene una proporción de muestras positivas menor a lo registrado el año 2025 a igual periodo. Esta diferencia es de un 11% menos.
0: Muy bien, amigas, amigos auditores, son las 7 de la mañana con 57 minutos. De esta forma estamos ya finalizando la revisión de las noticias de este horario. Gracias por informarse con nosotros. Que tengan un muy buen día. Felicidades.
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16: 7 de la mañana, 58 minutos.
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8 de la mañana con 2 minutitos, ¿cómo están? Muy, pero muy buenos días, bienvenidas y bienvenidos a esta fresca mañana, fría mañana, ya más invernal que otoñal, señor DJ, ¿cómo está? Buenas noches, recién llegando, señor. ¿Ah? ¿Te pensó que me iba a hacer tonto, señor? ¿Ah? Vi su bicicleta ahí viniendo como a las 8 con segundos. Ya 3 grados la temperatura a esta hora, 17 la máxima probable y de lluvia para la próxima semana, puede ser miércoles, jueves de la próxima semana. Saludos para quienes nacieron un día 19 de mayo. Muchas felicidades, un abrazo grande, un feliz, feliz cumpleaños para todos. Un abrazo gigantesco desde Radio Mágica en esta, reitero, fresca mañana. Ya, a propósito, pueden revisar si son beneficiarios del cupón para comprar gas. Exactamente, así que revíselo ahí, www.cupondegas.gov, con B alta o B larga, ¿cierto? .cl. Acá nuestro DJ y yo acabamos de revisar y Naka, la Pirisnaka, nos dice que no somos del 80% más vulnerable, estamos dentro de los de las 10 familias más poderosas de Chile, señor DJ. Así que 27 luquitas del cupón, así que revíselo al tiro, www.cupondegas.gov.cl con su clave única, ¿ya? Y puede descargar el cupón y comprar gas porque hace frío, ¿ya? De toda manera, hace mucho frío. Ya, señor DJ, eso y mucho más aquí en Mágica 89.5.

8:07, ya 8:07 aquí en Mágica 89.5 en esta mañana que esperamos sea una gran mañana para todos. Hace harto ofri, como dicen algunos, está bastante helado, 3 grados la temperatura a esta hora, así que está muy pero muy heladito. Nuestro WhatsApp, más 569-5911-2866, para que usted pueda también participar y estar junto a nosotros en esta jornada de este día. Vamos con la siguiente noticia, que es una muy buena noticia, porque la Escuela de Carabineros, acá en la región del Maule, se acerca cada día más, ahora con el aporte del gobierno regional. El gobernador, de hecho, acá de la región del Maule, don Pedro Pablo Álvarez Salamanca, sostuvo una reunión junto al delegado presidencial, junto al alcalde y general inspector de Carabineros, cierto, María Teresa Araya, para avanzar en el proyecto de instalación de una escuela de formación de carabineros acá en la región del Maule. Y durante la jornada se abordaron los avances para habilitar esta escuela provisoria en Talca y continuar las gestiones para concretar una infraestructura definitiva, iniciativa que busca fortalecer la seguridad y generar más oportunidades de formación policial para la región. Así que es una muy buena noticia, digo, tener una propia escuela de carabineros acá. Tanta seguridad que hace falta, ¿cierto? De todas maneras. Señor DJ, usted me dice, sí, después vamos a hablar del tema del gas, cómo hay que revisar el tema del cupón, cuánta plata es, lo vamos a revisar nuevamente acá en Mágica 89.5. Estamos en pauta.

8 de la mañana con 12 minutitos ya, 8 con 12 aquí en Mágica 89.5 en esta mañana. Vamos a ir con una noticia, sí, nos vamos a adelantar con otra noticia, señor DJ, pero no se sabe si es cierto o no, pero definitivamente está en las redes internacionales, redes sociales, y hablan de que Irán habría generado controversia internacional tras la supuesta, porque no se sabe si es cierto o no, supuesta propuesta de otorgar una recompensa de 54 millones de dólares a quien proporcione información que ayude en el asesinato del presidente de Estados Unidos, Donald Trump. Bueno, esta medida, que ha sido divulgada por el Parlamento iraní, apunta directamente al mandatario. Vamos a ver si es cierto, pero pareciera que sí, pero al menos las redes sociales y las redes noticiosas más importantes están replicando, ¿verdad?, esta información acerca de esta recompensa para matar a Donald Trump. Y Donald Trump, por su parte, ya que ha habido tanto anuncio de objetos voladores no identificados, que ahora no son ovnis, sino que tienen otro nombre, no recuerdo, señor DJ, por si acaso, pero ha generado con la inteligencia artificial unas fotografías que dan mucho que hablar, ya, con extraterrestres caminando en una supuesta, entre comillas, nave espacial, en fin, de verdad que como que deja entrever que algo viene que estaba silenciado por mucho tiempo y que va a salir a la luz, que tiene que ver, aparte de los anuncios que ya se han hecho, ¿verdad?, de reconocer que sí hay objetos, ¿verdad?, no identificados, que han sido captados y analizados, ¿verdad?, en fin, y dicen que hay más. Vamos a ver qué ocurre con eso. Es interesante. Me interesa. Y a usted también, señor DJ. ¿Ya? 8 con 14 minutitos. 8 con 14. I will survive. Era la otra, señor DJ. Sí, parece que se le saltó ahí. Esa misma, esa mismísima. ¿Ve? Lo estoy ayudando, señor DJ. 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

Ahí estaban los New Kids on the Block, presentes también aquí en Mágica, digo, los New Kids. Se me subió la... Sí, señor DJ. Ya. Vamos con lo siguiente, a propósito, lo vamos a comentar aquí en Mágica 89.5 desde Talca. Comenzó ya y ya puede inscribirse, entre comillas, aunque es casi, diría yo, automático, para recibir el cupón de gas de 27.000 pesitos, beneficio que está dirigido al 80% más vulnerable de acuerdo al Registro Social de Hogares, ¿ya? Ahora, este aporte no será automático, sino que requiere una inscripción previa, pero usted tiene que hacerlo con su clave única, ¿ya? Así que hágalo, ¿ya? La página cupondegas.gov, de gobierno, con B larga, ¿cierto? Solamente gov.cl, ¿ya? El trámite lo realiza en esa página y dependiendo de la fecha en que complete el registro, usted puede activar el subsidio para comprar un balón, en este caso de gas, de 15 kilos, una bombona, como le llamamos también, ¿cierto? La inscripción va a estar disponible hasta el 30 de junio y el cupón podrá utilizarse hasta septiembre de este año. Hasta septiembre de este año. Así que cupondegas.gov.cl, échenle una manito usted a las personas, ¿cierto?, que a lo mejor no saben mucho de tecnología, con la clave única, completan el registro y activan el beneficio, ¿ya? Y ahí van a revisar cuándo pueden usar el cupón una vez que se inscriba, ¿ya? Así que, y también pueden elegir cómo recibir el dinero, RutPay, cuenta RUT, caja vecina, ¿ya? Para que ustedes puedan después ocuparlo. Y la fecha límite del cupón, 30 de septiembre. Así que revisa el tiro. Repito, sí, la página web, señor DJ, cupondegas.gov.cl. ¿Estamos ok? 8:20 minutitos, 8:20.

8 de la mañana, 24 minutos aquí en Mágica, 89.5 en esta mañana, bastante heladita, bastante fresca. Lluvia para la próxima semana, miércoles en adelante, lluvia. Y hoy día para muchos es como un jueves, señor DJ, ¿cierto? Porque muchos harán sanguchito el día viernes. Recuerden que el jueves 21 es feriado, no es feriado irrenunciable, pero para quienes trabajan de lunes a viernes, ¿cierto? Algunos tendrán la posibilidad de pedir el día viernes como vacaciones, como compensado, interferiado, en fin, y tener un largo fin de semana. Pero la próxima semana lluvia. A propósito de eso, la Dirección Meteorológica de Chile confirmaron el inicio del Niño para el ciclo 2026 y se habla que el Niño va a llegar a la región del Maule con mayor fuerza durante este otoño y el invierno que se avecina, y se proyectan precipitaciones sobre lo normal. Ya se habla de una buena noticia tras años de sequía, así que ahí me imagino que los municipios ya están trabajando en esto. Los ríos Maule, Mataquito, Longaví podrían alcanzar caudales críticos con riesgo real de desbordamiento, ¿verdad?, ante la llegada del Niño, ¿ya? Así que me imagino que, insisto, los municipios ya deben estar preparándose, ¿verdad?, sobre todo las zonas rurales de las riberas, los sectores costeros, Constitución, Peyúgue, están en zona de alerta, ya, debido a este anuncio, ¿verdad?, que se ha hecho ya con anticipación. Y para la agricultura vitivinícola y frutícola del Maule, la situación es bastante paradójica. Las lluvias pueden aliviar la sequía acumulada, pero el exceso de humedad en periodos críticos destruye cosechas de uva, cereza, manzana, así que no es buena noticia para ellos. Así que vamos a ver qué ocurre, pero ya anticipadamente se está hablando de que el Niño viene con toda su fuerza a la región del Maule, ya, y eso podría ocurrir ya muy pronto. Ha sido mezquino hasta este minuto San Isidro, pero al parecer viene con harta agüita. 8:26 minutitos, 8:26.

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1: 8 de la mañana, 30 minutos.
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Ya faltan 25 minutos para que sean las 9 de la mañana aquí en Mágica 89.5 en esta fresca mañana de otoño 2026. Vamos con un estudio que es bastante preocupante y ponga mucha atención, papá, mamá, usted que tiene hijos pequeños. Hay un estudio que revela que contacto de menores de edad con desconocidos en Internet aumentó. Este estudio, responsabilidad del Estado y las empresas como garante de los derechos humanos de niños, niñas y adolescentes en el entorno digital de la Defensoría de la Niñez, reveló que el contacto de los niños, de los menores, con personas que no conocen en entornos digitales a través del celular, del computador, pasó de 19% en 2016 a 42% en 2022. Falta todavía de ahí en adelante hasta la fecha. La investigación también establece que el 48% de los menores, ¿cierto?, ha jugado en línea o se ha comunicado con personas que no conoce. Incluso un 40% señaló haber sido contactado por desconocidos por medio de redes sociales. El análisis también establece que un 28% de los estudiantes aseguró sentirse ansioso cuando no cuenta con su celular en clases. Y vaya que sí. ¿Cierto? Qué lamentable. Pero bueno, un 30% expresó sentirse desconectado del mundo, mientras que un 44% manifestó que pierde la noción del tiempo cuando usa el celular en la sala de clases. Ahora, hay dinámicas de contacto, exposición, presión social, uso de datos, diseño de plataformas que exceden sus posibilidades reales de control. Por eso la protección digital debe incorporar responsabilidades concretas del Estado y de las empresas tecnológicas. Es por eso que en otras partes del mundo ya está prohibido el celular en los colegios. ¿Para qué estamos con cosas? Aquí en Chile también estamos iniciándolo. Pero también que tengan acceso a las redes sociales. Nos falta mucho todavía, ¿cierto? Pero usted como papá, mamá, abuelita, abuelito, hijo, hermano, no sé. Claro, protejan a los más chiquititos, ¿ya? Ahí hay un deber de todos nosotros. 22 minutitos para las 9.

Ahí está el gran Billy Joel. Nos despedimos hasta mañana, si Dios así lo quiere. Un abrazo grande para todos ustedes y estaremos juntitos mañana tempranito ahí con más informaciones y detalles, por supuesto, de todo lo ocurrido. A continuar con Más Kika 89.5, abrigarse y a continuar pegadito. Señor DJ, buena música, por favor. ¿Sí? Espectacular. Buen día.

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2: 9:00 a.m. en punto.
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hola, ¿qué tal? ¿Cómo están? Muy buenos y fríos días. Ya se hace sentir que viene por ahí el señor invierno y falta más de un mes, pues, para que llegue. Ya, ya estamos sufriendo las consecuencias. ¿Cómo están? ¿Cómo durmieron? ¿Durmieron con frío? Uno como que despierta cuando está amaneciendo con el frío, ¿ah? ¿Les pasa a ustedes? ¿O soy yo muy friolenta? Yo despierto así cuando ya... De frío, despertarte, frío. Así como... Sí, en este tiempo pasa. Pasa. Día martes 19 de mayo. Saludamos a... Las Ivonne. Mira, las Ivonne hoy están de onomástico. Felicidades a los que hoy cumplen un añito más de vida. Que los cumplan feliz. Mal día les tocó día martes, pero pueden celebrar mañana porque recuerden que el jueves es feriado, así que van a poder ahí celebrar tranquilo. El jueves es feriado, claro. Entonces el miércoles pueden disfrutar en la nochecita, ¿cierto? Exactamente. Bien, vamos a luego revisar el pronóstico del tiempo para ver cómo. Sí, sigue tal cual la cosa. Al parecer se está despejando bien. No vamos a tener temperatura. Porque un rato ayer en la tarde, y esto es verdad, un rato en que se sintió calor. No era yo nomás, le pregunté a la gente que estaba alrededor mío, ¿sienten calor? Sí, hoy sí, sí. Un rato, a ver, 4 o 5 de la tarde, puede ser, ¿sí? Sí, había bastante solcito, bien fuerte, calientito. No este sol de invierno que no calienta nada, como que empieza a haber ahora, sino que uno que realmente cobijaba. Oye, mira, y hay sorpresas, ¿ah? Porque ayer revisábamos el pronóstico del tiempo, ya, pero les voy a contar luego de esta canción. Les voy a dejar en suspenso a esta hora. Son las 9 de la mañana con 18 minutos. Estás en Mágica, aquí en la 89.5.

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Que me gusta esa parte de la canción. Me encanta, me encanta. Son las 9 de la mañana con 24 minutos. Y vamos a esta hora a revisar el pronóstico del tiempo. Sí, porque hay sorpresas. Yo me sorprendí. Porque ayer decía que hoy iba a estar más heladito que ayer. Que hoy íbamos a llegar a los 15 grados la máxima. Y ayer a los 17. Pero, para hoy se espera un día despejado con una máxima de 18 grados. Un gradito más que ayer. O sea, si ayer tuvimos ese rato de calorcito, posiblemente hoy también lo tengamos. Ya, vámonos al jueves. Para el jueves se espera. En Talca y gran parte de la región, un día cubierto, que comienza así como hoy, como ayer, como todos estos días, que parece que va a estar así nublado, feo todo el día, pero se va a despejar, ¿ya? O sea, nubosidad parcial, dice, pero puede que se despeje completamente. Mínima 7 para mañana, máxima 15. ¿Saben que no han andado cerca las temperaturas? No, y porque yo... Estoy constantemente revisando la temperatura para irles contando acá y eso me ha hecho acostumbrarme. En la noche, antes de dormir, me reviso la temperatura, ¿cuánto hay? Y anoche habían como 3 grados. Y dice máxima 7, máxima 8. No, habían 3 grados ayer en la noche, ¿ya? Ojalá que realmente cambien las mínimas, porque con una mínima de 7, de 9 grados, maravilloso. Ya, se supone que mañana mínima 7, máxima 15. Y el jueves, cubierto variando nubosidad parcial, mínima 9, máxima 13. El viernes cubierto variando nubosidad parcial, mínima 8, máxima 14. Ya. Y el sábado se espera un día cubierto, variando a nublado. Una mínima de 9 y una máxima de 13. ¿Ya? El sábado va a estar nubladito para que lo sepan. Continuamos nosotros con la música a través de Mágica, aquí en la 89.5. Si tú quieres programar una canción, lo puedes hacer a través de nuestro WhatsApp, que es el +569-5911-2866.

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1: 9:30 a.m.
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Faltan 24 minutos para que sean ya las 10 de la mañana, 24 para las 10 a través de Mágica, aquí en el 89.5. 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Luego revisamos titulares de la prensa a nivel nacional y a nivel internacional también. Ahí para ir colocándonos al día. Sigue la música aquí en tu Radio Mágica.

Faltan 18 minutos para que sean ya las 10 de la mañana, 18 para las 10 a través de Mágica, aquí en la 89.5. ¿Ya? Vamos por acá a contarles de los titulares de la prensa a nivel nacional e internacional. Uy, ¿qué pasó con la cortina? Se durmió. Ya, vamos. Bien, les contamos a esta hora de la mañana que Steiner destaca tercer operativo en Temucuicui, recuperando el control del territorio. Informó sobre dos detenidos con órdenes pendientes. Reconstrucción en base decisiva, así llegan las posiciones a la votación en sala. El gobierno suma respaldos para avanzar en general. Miren, y aquí vamos a aprender algo nuevo. ¿Qué es el homicidio por omisión? El delito por el que fue imputado el padre de la niña que cayó de edificio en Las Condes. Ya, la niña de pequeña, de apenas 2 años. Detienen en España al hijo del fundador de Mango por la muerte de su padre. Hombre muere baleado fuera de su vivienda en Maipú tras ser perseguido por dos sujetos. Habría mantenido una discusión con los autores del homicidio. Wow. Vidrios blindados fuera de rendición de Cáceres. Bell recortó 40 millones del reembolso. Concluyó que desembolso se desvinculan a seguridad personal. Expresidente de CPLT por declaración de patrimonio de Vallejo. Incumplió el deber que le impone la ley, dice. Diplomático checo muere en sector cordillerano de San José de Maipo. Había alertado que estaba herido. Hoy, ayer veía un video por el INE Maule en un sector de Vilche, un señor también. Joven, no sé la edad que tenía, pero vamos a comentar más detalles. Se había caído y pudo dar aviso a carabineros. Toda la suerte que tenía señal, fíjese usted, oiga, porque yo que voy harto a Vilche, ya, es cierto, Vilche, medio para arriba se pierde todo tipo de señales. Si usted se pierde, se cae, ahí quedó. Ya, entonces, tuvo mucha suerte, la sacó barata, pero luego vamos a contarles más de eso. UDI afirma que el gobierno dará suma urgencia a proyecto para abrir malls durante las elecciones. Faltan 15 minutos para que sean ya las 10 de la mañana, 15 para las 10, a través de Mágica. Aquí en la 89.5.

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1: 9:56 a.m.
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2: Con la preocupación de cientos de familias que esperan acceder a una necesidad básica como el agua potable, el gobernador regional del Maule, Pedro Pablo Álvarez Salamanca, recibió a dirigentes del APR Los Huaicos de Romeral, junto al diputado Javier Muñoz y el consejero Roberto García, con el objetivo de avanzar en soluciones que permitan ampliar y fortalecer el sistema del sector. La presidenta del Comité Los Huaicos, Alejandra Díaz, agradeció al gobernador por recibirles y darle importancia a su problema. Agrega que hay muchas familias esperando este servicio vital para los habitantes de ese sector.
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2: FOSIS certificó en conjunto con la Municipalidad de Talca a 30 mujeres responsables del cuidado de un integrante de su familia con cierto grado de discapacidad, tras culminar el curso denominado Mujeres que Cuidan Aprendiendo un Oficio con Amor. Dichas capacitaciones se enmarcan en las actividades grupales impulsadas por el programa Familia, destinadas a fortalecer su bienestar integral y sus habilidades individuales para mejorar su capacidad generadora de ingresos, considerando las brechas o barreras que enfrentan a diarios al cuidar a algún ser querido.
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martes. Son las 10 de la mañana con 4 minutos. 10 con 4 a través de Mágica, aquí en la 89.5. Vamos revisando informaciones a esta hora. ¿Ya? Por acá. Revisamos. Ah, ya, vamos a ver este tema que de verdad nos ha tocado a todos. La muerte de esta pequeñita de apenas 2 años por negligencia, ¿cierto? De su propio padre. ¿Qué es el homicidio por omisión? Dice, el delito por el que fue imputado el padre de la niña que cayó de edificio en Las Condes. El sujeto permanece detenido en tránsito hasta que la Corte de Apelaciones de Santiago resuelva su situación. Homicidio por omisión con dolo eventual. Ese es el delito que la Fiscalía Metropolitana Oriente acusó al padre de la niña que falleció el domingo tras caer de un edificio de Las Condes identificado como Jorge Constanzo. La decisión abrió un debate jurídico, puesto que el Ministerio Público solicitó al tribunal la prisión preventiva, la cual fue rechazada por el cuarto juzgado de garantía de Santiago al estimar que lo ocurrido podía ser un cuasi delito ilícito que ocurre cuando una persona causa la muerte de otra por negligencia o falta de cuidado. Así, se decidió dejar al imputado con las medidas cautelares de firma mensual y arraigo nacional. La Fiscalía apeló a la resolución, por lo que Constanzo permanecerá detenido en tránsito hasta que la Corte de Apelaciones de Santiago decida su situación. En concreto, el homicidio por omisión es un delito en que la persona es considerada responsable de la muerte de otra por no realizar una acción que estaba legalmente obligada a hacer para evitarla, como por ejemplo poner las rejas, ¿cierto? Esas mallas protectoras para que se coloquen, hasta cuando uno tiene gatito, coloca buen cosa. Yo tengo amigas que tienen viven de apartamento y que tienen gatito y todo con malla para que el gatito no vaya a saltar, no se vaya a caer y todo eso, ¿ya? Entonces, el tema es que en el caso de Las Condes, el padre de la niña no cumplió con su rol de garante que estaba estipulado en los regímenes de visitas acordados con la madre. Y lo veía una vez al mes. Y eran 10 horas nomás que iba a estar con la niña. Y al parecer estaba, por lo que según han dicho, no está confirmado, al parecer habría estado bajo la influencia del alcohol. Porque creo que la policía estuvo tocándole la puerta como 40 minutos para avisarle que su hijo se había caído, que había fallecido así de fuerte, y él no la abría. ¿Qué explicación hay? Que estaba durmiendo. Bueno, a la salida de la audiencia, el fiscal jefe de flagrancia Oriente, Jorge Reyes, se mencionó la acción del imputado era mucho más que una negligencia. No era un descuido cualquiera. El imputado realizó una serie de acciones que pusieron en riesgo a la menor. Creemos que la calificación que corresponde jurídicamente y en base a los hechos que han determinado durante la investigación es el de homicidio por omisión a través de un dolo eventual. El tribunal no estuvo de acuerdo, consideró que esta era una figura negligente, que era un cuasi delito, lo que tiene asociado una pena menor. Por lo tanto, la prisión preventiva fue rechazada por ese antecedente. Dolo eventual. La Fiscalía agregó también el dolo eventual, concepto jurídico que se configura cuando una persona puede causar daño o un delito, aunque no es un objetivo principal, pero de igual forma decide seguir adelante y asumir las posibles consecuencias del acto. Bueno, según argumentó el fiscal Reyes, el padre realizó una serie de acciones que pusieron en riesgo a la menor.

El imputado tenía la posición de garante por ley respecto a esta menor. La descuidó por al menos una hora y media, dos horas, en una pieza que tiene una ventana pegada a la cama y que la ventana no tenía reja de seguridad. O sea, ¿se imaginan? La dejó sola ahí. Ay, yo no sabía que la pequeña, la pieza de ella, donde ella dormía, no tenía protección. Había puesto protección en otro lado, pero no en de la pieza de la menor. Ya, ella, esto da así como que, wow. Dos horas ahí, encerrada. ¿Usted encerraría a su hijo, a su hija de dos años de edad en su pieza? En un octavo piso, creo que. Octavo piso. Bueno, del tres para arriba ya es un peligro. Del segundo ya es un peligro para la menor. Entonces, la colocan a dormir ahí, sola, y con esa ventana sin seguro. Por lo menos un seguro en la ventana. Nada. Nada. De verdad que es como... Y la ventana pegada a la cama. O sea, la niña ni siquiera tenía que salir de la cama para abrir la ventana. ¿Se da cuenta? La dejó sola ahí. Este imputado se fue a dormir. Según los testigos, estaba en estado de ebriedad. No se percató cuando la menor se cayó desde el piso. ¡El piso 11! ¡11! Y falleció. Además, se sumó como antecedente que pasaron 40 minutos desde que la menor habría fallecido hasta que el personal dio con Constanzo. El persecutor sumó que Constanzo, nombre, no cumplió el horario de retiro de la menor con su madre porque había realizado una fiesta hasta altas horas de la noche en su edificio y que además había consumido alcohol en el almuerzo del domingo, lo que hizo que el imputado durmiera una siesta extensa perdiendo el cuidado y protección de la menor, lo que originó, creemos nosotros, dice directamente, el fallecimiento de la misma por tener el imputado esta posición de garante y haber un nexo causal entre todos estos hechos. Ay, ¿no saben qué? Con todo lo que conozco ahora, cada uno es dueño de admitir. Bueno, no somos quienes para juzgar, ¿ya? Acá no estábamos ahí, todo eso, hay una justicia. Pero ante los hechos que se dan a conocer públicamente, que está presentando Fiscalía, es para una pena con presidio, obviamente, más allá de una indemnización. Imagínense, esa madre no va a recuperar a su pequeña de dos años. A lo mejor ella ni siquiera quería que él la visitara. ¿Qué padre pide visita una vez al mes, 10 horas, a una menor de 2 años? ¿Para qué piden visita si no tienen la intención de estar con ellos? O sea, ay, no sé, imagínense un padre que tiene... Hay muchos padres que pelean mucho para visitar a su hijo, para tener la visita, que se les niega, que es engorroso, que no pueden... Y este padre la tenía una vez al mes, 10 horas. Y él carreteó el día antes y el día domingo ingirió alcohol también. ¿Qué hay que pensar ahí? ¡Wow! Terrible, terrible. Bueno, vamos a la música de esta hora a través de Mágica, que es la 89.5. Yo creo que todo el mundo piensa lo mismo. No sé. Compleja la situación.

un gigante de papel. Son las 10 de la mañana con 15 minutos, 10 con 15. ¿Cómo va la temperatura a esta hora? Hoy 6 grados, está más bajita que ayer. Esta hora teníamos 8. Digamos 6 nomás. Está bien heladito hoy día, ¿eh? Sí, más que ayer, ¿o no? ¿Qué dicen ustedes? ¿Tienen más frío? Cuénteme por WhatsApp. cuénteme. Ya, vamos revisando otras informaciones a esta hora. ¿Qué pasa con este fundador de...? Oh, quería revisar también la información de este hombre que fue detenido en Brasil por homofóbico, homofóbico y por racista. Me encantó. Dijo que no se acordaba de nada y que estaba loco y toda la cosa, pero bueno, vamos a revisar un ratito de eso ya. A ver, pero ¿qué pasa? Detienen en España al hijo del fundador de Mango por la muerte de su padre. Isaac Andy falleció tras caerse por una montaña mientras hacía senderismo con su hijo Jonathan. La policía catalana detuvo este martes a Jonathan Andic, hijo del fundador de Mango, Isaac Andic, quien está siendo investigado por la muerte de su padre tras caerse por una montaña cuando paseaban juntos en diciembre del 2024. La causa por el fallecimiento de Isaac Andy, que se consideró inicialmente como un accidente, ha dado varios giros tras la detención este martes de Jonathan, quien siempre ha defendido su inocencia. Mira, imagínense, ¿se imagina un accidente en la montaña? Y que alguien se caiga. ¿Quién va a saber quién votó a quién si se cayó? Difícil como... Y aún así... andado con eso. Mira, de acuerdo con el diario barcelonés La Vanguardia, que adelantó la información, Jonathan Andic fue conducido a los juzgados de Martorell, a una treintena de kilómetros de Barcelona, donde se volverá a tomar declaración. Ya, la causa de momento está declarada secreta, según indicaron fuentes del tribunal. La muerte de Isaac Andic, una de las personas más ricas de España, causó una gran conmoción. El empresario de 71 años, que creó de la nada una de las mayores firmas de moda del mundo, se precipitó al vacío el 14 de diciembre del 2024 mientras hacía senderismo con su hijo en un conocido lugar de montaña a las afueras de Barcelona. Su hijo, Jonathan, el mayor de los tres, era el único que lo acompañaba en aquel paseo. Investigada inicialmente como un accidente de montaña, la causa fue archivada provisionalmente a comienzos del 2025. Meses más tarde, sin embargo, la justicia decidió reabrirla, realizar más pesquisas. La prensa local informó entonces de que la policía catalana estaba investigando el teléfono celular de su hijo Jonathan. Durante estos meses, la jueza ha ido tomando la declaración al entorno del empresario fallecido, entre ellos a sus otras dos hijas, según informó La Vanguardia. Actualmente, Jonathan, el primogénito, es vicepresidente del Consejo de Administración de Mango. En la década pasada estuvo durante un breve periodo de tiempo al mando de la empresa, pero al poco que se pusiera al frente su padre, retomó las riendas. Y hay conflicto de intereses ahí. Isaac Andic nació en el 53 en Estambul, en el seno de una familia judía sefardí que emigró a España. Empezó en Barcelona vendiendo camisas que traía de Turquía y en el 84 abrió finalmente su primera tienda Mango en el Paseo de Gracia de la capital catalana. Un hombre de negocio totalmente. La marca se expandió rápidamente por toda España y se convirtió en uno de los principales grupos de moda del mundo, haciendo de él una de las personas más ricas del país con una fortuna estimada por Forbes en 4.000 millones de dólares. La empresa cuenta con más de 16.400 empleados, 2.900 puntos de venta en más de 120 mercados mundiales. ¿Ya? Bueno, ¿cuál es el tema? ¿En qué piensan que su hijo, por temas de intereses personales, su hijo le habría podido quitar la vida? Y esto según algunas investigaciones en el teléfono del hijo. Terrible sería también, imagínense, un hijo. No sería raro, pero sí terrible. No es primera vez que algo sucedería así, ¿cierto? Un hijo quitarle la vida a su padre para quedarse con la fortuna y el poder. ¿Y por qué se está investigando? Algo de... Si el río suena, dicen, bueno, que se investigue. Pues si es inocente, que se demuestre. Y si no,
que se pague como se tenga que pagar. Yo creo que hay sospechas dentro de la misma familia, porque para que Fiscalía investigue, me imagino que alguien tiene que haber encontrado también algo extraño por ahí. Continuamos con la música cuando son las 10 de la mañana con 21 minutos, 10 con 21, a través de la 89.5.

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1: Son las 10 de la mañana con 25 minutos, 10 con 25, a través de Mágica, aquí el 89.5. Ya, yo quiero buscar lo que pasó. ¿Qué pasó con este hombre? Con este hombre de... en Brasil, pero luego les cuento. Oye, revisamos efectos de bencinas. Autos electrificados continúan su expansión en Chile y saltan el 110% en lo que va del 2026. Las tecnologías de cero y bajas emisiones representaron el 18,3% del mercado total durante abril. El fuerte aumento en el costo de las bencinas y el diésel volvió a reflejarse en el mercado automotor chileno. Según el último informe de la Asociación Nacional Automotriz de Chile, las ventas de vehículos livianos y medianos de cero y bajas emisiones llegaron a 6.892 unidades en abril, lo que significó un incremento de 143,4% frente al mismo mes del año anterior. Con ese resultado, las tecnologías de cero y bajas emisiones representan el 18,3% del mercado total durante abril. En el acumulado del año, en tanto, los vehículos electrificados enchufables y no enchufables sumaron 18.802 unidades comercializadas, con un crecimiento del 109,6% respecto de los primeros cuatro meses del 2025. El gremio vinculó este avance con el cambio de comportamiento de los consumidores frente al mayor costo de uso de automóviles tradicionales en medio de las recientes alzas en los precios del combustible. Por lo que, bajo ese contexto, los modelos electrificados han ganado terreno por su mayor eficiencia y menores costos operacionales. Dentro del desempeño de abril destacó el avance de los vehículos eléctricos enchufables, categoría que incluye a los autos 100% eléctricos, híbridos, enchufables y eléctricos de rango extendido enchufables. Sí, porque hay unos que son a bencina y electricidad, ¿cierto? Puede elegir con qué funcionar. Ya otros que solamente son eléctricos o solamente con combustible. Bueno, este segmento acumuló 6.223 unidades entre enero y abril, con un salto de 174.3%. Solo durante abril se vendieron 2.811 unidades, equivalente a un crecimiento mensual de 266,5%. En este detalle, los vehículos eléctricos puros alcanzaron 3.298 unidades en el año, con un alza del 96,7%. Además, abril marcó un hito para esta categoría con 1.446 unidades inscritas, el mayor registro mensual observado hasta ahora. Así que bien, ¿no? Siguen creciendo. ¿Cuánto la diferencia del valor también? En los eléctricos no enchufables, Suzuki lideró ampliamente durante abril con 1.567 unidades y 39,7% de participación. Sigue Toyota, Peugeot, Hyundai y MG también, ¿ya? Hay gente que le tiene mucho miedo a lo auto eléctrico. Sí. Bueno. Vamos a ver qué pasa con estos... Con estos vehículos. Se van masificando, pues ya se está viendo. Ya se está viendo. Son las 10 de la mañana con 28 minutos, 10 con 28, a través de Mágica, aquí en la 89.5.

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1: 10 de la mañana, 33 minutos.
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Ya, quiero buscar la información de... este hombre, de este chileno ejecutivo. Aquí está. Este chileno que está detenido en Brasil por racismo. Está en una celda. Sí, a ver, vamos a contarle más. Ejecutivo chileno detenido en Brasil por racismo aguarda en una celda de 12 personas una resolución clave para su futuro. Germán Naranjo, gerente comercial de la pesquera Landes, emitió dichos racistas y homofóbicos en un vuelo entre Sao Paulo y Frankfurt, por lo que fue detenido por la policía brasileña. Ahora espera por una decisión clave para su futuro judicial. ¿Ya? ¿Qué más le contamos por acá? Seguramente no fue el viaje que esperaba el ejecutivo chileno Germán Naranjo Maldini. Se dirigía desde Sao Paulo, Brasil, a Frankfurt, Alemania, en el vuelo de la TAM, cuando sus insultos quebraron la tranquilidad del resto de los pasajeros. Y es que el gerente comercial de la empresa pesquera Landes comenzó a emitir dichos racistas y homofóbicos luego de cuestionar la condición sexual de otra persona a bordo de la aeronave y tratar de mono, entre otras cosas, a un trabajador de la aerolínea, lo que encendió de inmediato las alarmas. Posterior a lo sucedido, el chileno fue detenido por las autoridades brasileñas, arriesgando penas que podrían ir de los 2 a 5 años de cárcel, condena que podría cumplir en primera instancia en Brasil, hasta cumplirla eventualmente en Chile, aunque también existiría la posibilidad de resolverlo mediante un acuerdo, incluyendo indemnizaciones económicas y servicio comunitario. Todo depende de lo que dice la justicia brasileña. ¿Ya? ¿Qué les parece? Lo escrito trae a la memoria un hecho similar ocurrido en octubre del 2023, cuando, bajo circunstancias similares, una turista chilena fue detenida tras insultar a un trabajador. Ella finalmente fue liberada. A la espera de esa resolución, Naranjo está desde el domingo 10 de mayo detenido en la comisaría del aeropuerto de Guarulhos, ubicada en las afueras de Sao Paulo, en el distrito de Barcea, donde está ubicado el centro de detención provisional. El centro carcelario donde se encuentra no permite recibir visitas entre los primeros 10 a 30 días. Las celdas son para 12 personas y tiene una capacidad total de 841 prisioneros. Condeno energéticamente lo que ha ocurrido. Con esas palabras, el ministro de Relaciones Exteriores, Francisco Pérez Maquena, criticó el actuar del empresario. Desde Cancillería señalan que el cónsul general de Chile en Sao Paulo ha estado en contacto con familiares del chileno detenido, su abogado y con las instituciones policiales locales para poder entregar la asistencia y consular pertinente en caso de que sea requerida. ¿Ya? Este hombre... ha dicho que está con problemas de salud mental, que está bajo medicamentos, que lo mezcló con alcohol, que estaba pasando por un duelo. En fin, fueron como varias las excusas. Digamos que no se acuerda. Él usa medicamentos para dormir, tratamiento psicológico prescrito, y se informó que había tomado sus medicamentos. No se acuerda si había tomado alcohol, dice. Mientras que la empresa pesquera Landes también tomó decisiones, dando a conocer que lo apartaría formal y preventivamente de sus funciones. Obviamente, pues no puede estar ahí también, ¿ya? El hecho llegó a tales niveles que fue repudiado públicamente por algunas autoridades y ex autoridades de nuestro país. Así que no tiene mucha defensa por lo que vemos, ¿ah? Ni acá de Chile. Está bien. Tiene que, o sea... por mucho alcohol y que estuviera consumiendo medicamentos. No encuentro excusa. Para nada. Vamos a ver ahí cómo continúa este caso. Faltan 12 minutos para que sean ya las 11 de la mañana. 12 para las 11 a través de Mágica aquí en el 89.5. Vamos a escuchar a Pandora. Nos pidieron este tema. ¿Cómo te va, mi amor?

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Qué lindo tema, cuando faltan 8 minutos para que sean ya las 11 de la mañana a través de Mágica, aquí en la 89.5 de Radio Mágica, en esta fría mañana, pero con solcito, sí, algo de solcito, ¿ya? Oye, se dice que se está buscando dar urgencia al proyecto que permite abrir mall durante las elecciones. Según la CSS, los cierres obligatorios han generado pérdidas cercanas a los 900 millones de dólares. Parlamentarios UDI en la Comisión de Trabajo de la Cámara de Diputados aseguraron que el gobierno decidió otorgar suma urgencia al proyecto de ley que busca permitir el funcionamiento de mall, strip center y otros centros comerciales durante las jornadas electorales, eliminando las restricciones que actualmente rigen para parte del comercio en días de elecciones y plebiscitos. La iniciativa fue presentada en el 2024 por el exdiputado Felipe Donoso y asesor del Ministerio de Hacienda. Los diputados de la colectividad, Constanza Uve y Mario Olavarría, sostuvieron que la normativa vigente ha provocado importantes pérdidas económicas y una serie de discriminaciones arbitrarias entre distintos tipos de locales comerciales. Actualmente la legislación establece que los procesos electorales tienen carácter de feriado legal e impide operar a los locales ubicados dentro de centros comerciales administrados bajo una misma razón social o personalidad jurídica, como ocurre con los malls o los strip centers. Sin embargo, otros comercios sí pueden funcionar durante dichas jornadas, como cine, todo lo que sea entretenimiento, ¿cierto? Así que bueno, vamos a ver qué es lo que pasa. Faltan 7 minutos para que sean ya las 11 de la mañana. Aquí en el 89.5. Vamos a escuchar a Julio Iglesias con La Misma Piedra.

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1: 10:58 a.m.
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2: El director nacional de la Junta Nacional de Auxilio Escolar y Becas, JUNAE, Fernando Peña, hizo un llamado a los estudiantes a realizar la revalidación de la Tarjeta Nacional Estudiantil TNE antes del 31 de mayo del presente año. La autoridad de JUNAEF señaló que concluido ese plazo, quienes no hayan realizado la revalidación tecnológica o el pegado del sello 2026 van a tener que pagar tarifa adulta en el transporte público.
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2: Detectives de la Brigada Antinarcóticos y contra el Crimen Organizado Brianco de Linares, junto a la Brigada Investigadora de Lavados de Activos de Talca, tras investigación dirigida y ordenada a ejecutar por la Fiscalía de esa comuna, logran desarticular una organización criminal dedicada al tráfico ilícito de drogas y lavado de activos que operaba activamente en la zona. Dicha investigación permitió establecer que la estructura mantenía diversos puntos de venta y acopio de droga, motivo por el cual el Ministerio Público solicitó diversas órdenes judiciales que permitieron intervenir 8 inmuebles vinculados a la banda.
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0: Déjala que baile. Son las 11 de la mañana con 7 minutos, 11 con 7, a través de Mágica aquí en la 89.5. Vamos por acá, vamos a revisar el resumen policial de Miguel García, que nos entregó durante esta mañana tempranito. Por acá cuenta que Carabineros logra frustrar durante las últimas horas varios intentos de robos a locales comerciales en el centro de Talca. En tanto, anoche un dantesco incendio con primera alarma estructural afectó a dos veces a la misma vivienda del sector Abate Molina en Talca. Estas y otras noticias con Miguel García. Ya vamos a escuchar lo que nos dijo en este resumen policial de inmediato.
1: La información en la voz de Miguel García. Muy buenos días, Miguel.
0: A ver, si escuchamos ahí.
2: Alejandro Aguilera García.
0: Esto fue tempranito.
2: Igual que Roberto Ramos Vega en la sala de sonido, a través de Radio Más que Gay Amiga, y por tu momento junto al matinal en línea con Ricardo Jara, como es habitual, la hora indica, relojería, joyería Omega, donde canta el pajarito. No solamente fueron los lamentables accidentes de tránsito con consecuencias fatales que se registraron durante las últimas horas, sino que también estos procedimientos que quedaron al descubierto de Carabineros durante la madrugada, prácticamente el día domingo, en el centro de Talca. Estamos con imágenes, Alejandro, Ricardo, como estamos viendo a través de nuestra plataforma, de este masivo procedimiento policial en calle 1 Sur con 2 Oriente, luego que testigos alertaran la presencia del

0: que habrían ingresado al interior del edificio Caracol de calle 1 Sur con 2 Oriente. La poca presencia de personas en las calles a raíz de las bajas temperaturas que se tenían durante el fin de semana, madrugada el día domingo, densa neblina seguramente era propicio para los delincuentes. Se alerta ya que se había fracturado una reja perimetral, aparentemente daños también a algunos vidrios del edificio Caracol, donde recordamos se alberga varios locales, estamos hablando de fotocopiadoras, algún tipo de notaría que se encuentran en dicho lugar, ventas de productos de alimentos, cafeterías. Ahí estaba personal policial de Carabineros realizando este operativo para poder de esta manera establecer que delincuentes no hayan ingresado al interior, aunque habían paños, estamos viendo daños en el cierre perimetral, vale decir, delincuentes intentaron acceder hacia el interior, lo lograron, pero se desconoce hasta este minuto si habrían concretado el robo. Ahí estamos viendo la presencia masiva de carabineros que llegó hasta calle 1 Sur con 12 Oriente, como estuvimos informando ampliamente a través de nuestra plataforma. Claro, en este local habrían provocado daños, fracturaron la reja de ingreso. Este es un local donde la moda se siente. Ahí vemos que está carabineros realizando la diligencia de rigor, ya que habrían provocado daños también en esta en el cierre perimetral metálico y habrían forzado también quebrado vidrios para poder acceder hacia el interior. Recordamos que el edificio Caracol, de data muy antiguas, mantiene varios locales, hay notarías, ventas de alimentos, tipo minimarkets, casa de cambios, fotocopiadoras que están al interior de este recinto, y en este lugar se llevó a cabo este procedimiento. Y estamos con imágenes porque a posterior varios carros policiales se desplazaron hasta la calle 2 Sur 6 Oriente, porque no solamente el edificio Caracol, sino que también en 2 Sur con 6 Oriente se alertaba por parte de testigos que delincuentes habían ingresado a locales de comida rápida. Recordad que hay locales TUC, tiene lugar, también está un cibercafé, a varios locales. En la esquina de 6 Oriente con 2 Sur es un edificio antiguo donde funcionaba un local de alcoholes que quedó destruido por el terremoto del año 2010 y se transformó en nido de delincuentes. Y por ese lugar habrían accedido delincuentes en calle 2 Sur. Estamos viendo las imágenes de personal policial de carabineros. Una fría madrugada, tensa neblina, donde habrían accedido hacia el interior. Claro, habían visualizado, de acuerdo a lo que señalaba una testigo, de que los veía por las cámaras de seguridad que habrían accedido por las techumbres hacia el interior de algunos de estos locales. Al igual que el caso anterior del Caracol, se desconocía si cometieron este delito. Estamos viendo porque los carros que estaban en el edificio del Caracol de calle 1 Sur con 2 Oriente se trasladaron rápidamente, al igual que el departamento de prensa Lina Maule, hasta calle 2 Sur con 6 Oriente, donde quedaba al descubierto este intento de robo que protagonizaban bandas de delincuentes, que seguramente, como señalamos al principio, Alejandro Ricardo, debido a la baja presencia de personas, había una densa neblina, bajas temperaturas, por lo cual era propicio seguramente para los delincuentes para cometer delitos. Recordamos que en ese lugar hay un local de comida rápida, hay un ciber, hay un local que está prácticamente destruido por el terremoto del año 2010, y en ese lugar habrían accedido delincuentes hacia ese sector. Vemos varios carros policiales de carabineros, quienes realizaron estos patrullajes. Ahí ya por lo menos algunos de los funcionarios policiales reciben la información por parte de testigos, que obviamente no vamos a mostrar, ya que ellos estaban entregando antecedentes respecto a que habían delincuentes que se habían ingresado al interior de algunos locales. Y preguntaba a algunos vecinos del sector, el edificio Amalfi que se encuentra en la esquina, para algunos era desconocido, pero para los testigos principales habrían visto delincuentes que habrían ingresado por este local de alcoholes que funcionaba antes del terremoto del año 2010 y que, reiteramos, se ha transformado también en nido delincuencial donde ingresan sujetos para beber alcohol o drogarse y también para guardar algún tipo de especie cuando cometen delitos. Lo concreto es que se desconoce, al igual que el caso anterior, si se habría concretado el robo, como estuvimos informando ampliamente a través de nuestro departamento de prensa de lineamable.cl. Muy poca presencia de personas en las calles, lo que habría generado que los delincuentes trataran de protagonizar robos ilícitos en el centro de la capital de la región del Maule. Ahí vemos el viento carro, puesto de que ya en ese minuto se estaba alertando que en 14 Sur, con 6 Oriente, sujetos desconocidos habrían ingresado a un local carro de comida rápida a la altura de 6 Poniente, ahí las inmediaciones de El Cefane en la Florida, donde habrían accedido. Ahí estamos viendo la presencia de carabineros que iba raudamente. Nosotros nos desplazamos rápidamente también hacia el sector de la calle 14 Sur con 6 Poniente, donde testigos también estaban hablando de que delincuentes aparentemente podrían estar protagonizando algún tipo de ilícito a un local de comida rápida o algún carro existente en ese sector, por lo cual Carabineros se desplazó rápidamente desde la calle 6 Oriente. Es decir, mucho trabajo tuvieron los carabineros durante la madrugada del pasado domingo, madrugada. Ahí estamos viendo las imágenes, puesto que finalmente eran jóvenes que estaban ahí compartiendo en la calle 14 Sur con 6 Poniente, vale decir, se descartó el robo. Estuvimos informando ampliamente, eran jóvenes que estaban ahí compartiendo y que los testigos vecinos pensaban que estaban ingresados al interior de un recinto, por lo cual se descartó absolutamente este ilícito. Así que fueron varios los hechos que marcaron la pauta el fin de semana, intentos de robo que protagonizaron Caracol en calle 2 Sur 1 Oriente.
1: Bien, ahí estaba ese informe policial, ese resumen ahí con lo ocurrido en las últimas horas acá en nuestra ciudad de Talca. Son las 11 de la mañana con 15 minutos, 11 con 15. Vamos con la música a esta hora a través de la 89.5.
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1: Uy, sigue Miguel hablando, espérame. Vamos a silenciarlo. Perfecto. Vamos a la música, esta hora es mágica.

Son las 11 de la mañana con 18 minutos y continuando o retomando, mejor dicho, el tema de este padre, ¿cierto? Que por negligencia, en fin, bueno, eso será, ¿cierto? Confirmado después por tribunales, ¿cuál sería, ¿cierto? El delito. Ya se le imputan varios, pero vamos a ver qué es lo que pasa con la justicia. Aseguran que padre de niña que murió en Las Condes habría exigido pago de malla de seguridad a la mamá de la menor. Oh, wow. Existía un acuerdo consensuado sobre la relación directa y regular entre padre e hija, incluyendo como requisito básico la instalación de mallas en las zonas de riesgo. No obstante, según detalló el abogado, el padre solo colocó dicho elemento en un balcón y no en el dormitorio donde estaba la niña. Donde ocurrió el hecho era un ventanal que no tenía esta malla de seguridad, entonces tampoco había una forma de verificar esto, que el papá siempre dijo que estaba puesta. Hay una mentira ahí, ¿no? La cosa se agrava para este hombre, ¿eh? Incluso el jurista reveló que el acusado pidió a Gloria que se hiciera cargo de costear la instalación de la malla, la madre de la menor. ¿Cómo lo ven? Qué terrible. Qué terrible. Terrible. Bueno, el cuarto juzgado de garantía descartó que el individuo cumpla con la medida cautelar de prisión preventiva, la que había sido solicitada por la fiscalía. El rechazo fue apelado, por lo que el individuo se mantendrá en internación provisoria en Santiago 1 hasta que se resuelva qué sucederá con él. Se espera que la medida de la apelación se conozca el miércoles o jueves. Una de las posibilidades es que cumpla con firma mensual en Viña del Mar. Se estima que entre el miércoles o jueves se podrá conocer la medida cautelar. Previo a la formalización, Jorge Jorquera, abogado de la madre, de la menor, Gloria se llama la madre, recalcó que existía un acuerdo consensuado sobre esta relación directa. Ya, no obstante, según detalló el abogado, el padre solo colocó dicho elemento de la malla protectora, ¿cierto?, en el balcón, pero no en la pieza de la niña, cuando era la más importante, ¿ya? Y aparte miente, dice que sí está puesta. Y peor todavía, le pide a la madre que coste esos gastos. ¿Cómo la ven? ¡Wow! Increíble, increíble. Tremendo. Tremendo. ¡Wow! Vamos a la música a esta hora, cuando son las 11 de la mañana con 21 minutos, 11 con 21, a través de Mágica, aquí en la 89.5.

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1: 11 de la mañana, 26 minutos.
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Faltan 26 minutos para que sean ya las 12 del día, 26 para las 12. Nos vamos a revisar el horóscopo del día de hoy. Vamos con Aries. ¿Qué dice Aries para hoy? En medio de un intenso proceso creativo, le cuesta detenerse para evaluar ideas o revisar sus planes. Cree que lo único que puede hacer es continuar adelante en el amor. También debería valorar todo lo que ha avanzado en la relación de pareja y a dónde quieren seguir juntos. Tauro, es tanto lo que usted contribuye al mundo que le rodea, pero en forma discreta y silenciosa. Si quiere que le agradezcan, deberá mostrar a los demás todo lo que hace. El buen humor puede interferir en una seria y necesaria conversación con quien ama. Ambos quieren respuestas, Tauro. Géminis, el tiempo es un tema esencial para el proyecto que ha iniciado. Lo tienen claro en su mente y sabe que no puede disminuir el ritmo ni tampoco decaer en su entusiasmo. Aunque el amor no avance exactamente como usted desea, por lo menos prospera en el corazón de ambos Géminis. Cáncer, dice: la luna se traslada al signo y asegura que lo que se encuentra perdido va a aparecer en el momento preciso, ya sea un objeto o la persona que salió de su vida y usted tanto extraña. En el amor hay un conocimiento que a veces se olvida. Los conflictos se pueden repetir, Cáncer. Faltan 25 minutos para que sean las 12 del día, 25 para las 12 a través de Mágica, que el 89.5.

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Bien, faltan 21 minutos para que sean ya las 12 del día. Seguimos revisando el horóscopo a esta hora de la mañana. ¿Ha subido la temperatura o no? Vamos a ver, revisamos, echar una revisadita por acá. 8 grados de temperatura a esta hora. Cuando vamos a tener una máxima de 16 a 17. 18 decía por ahí el pronóstico. Veamos. Bien, vamos con el signo de Leo. Dice así: Leo, existe la posibilidad de que usted haya crecido más que sus sueños de hace unos años y su atención ahora esté puesta en las metas, más de acuerdo con la situación actual. Deje abierta la posibilidad de concretar este encuentro que está vigente, pero no se comprometa por ahora. Virgo, tiene la oportunidad de volver a cero y empezar de nuevo, siempre que despeje su agenda. Hoy puede darse cuenta de que esos mismos temas que le han angustiado no merecen la importancia que les ha dado. Usted no puede hacer todo ni darle el gusto a tanta gente tampoco. Libra, colaborar es un arte que las partes deben conocer y dominar. Todos tienen que comprometerse y tomar decisiones que no siempre son fáciles. Piense antes de integrarse. Pase un tiempo a solas antes de correr al lado de la persona amada. Necesita acostumbrarse al cambio de ritmo libre. Escorpio, no se deje involucrar en una rivalidad que solo va a demorar la conquista de sus metas para hoy. Usted no está interesado en probar que es mejor que sus colegas. Extienda su influencia positiva hacia quienes no le conocen tanto. Es bueno que empiece a incluir a estas personas, Scorpio. Faltan 19 minutos para que sean ya las 10 de la mañana. Continuamos nosotros con la música aquí en la 89.5 y vamos a ir a esta hora. ¿Qué nos canta? ¡Qué romántico! Ricardo Montaner, tan enamorados.

Ahí estaba Yuri con ese temazo y vamos a revisar los últimos signos del horóscopo que nos van quedando. Atención, Sagitario dice, quiere entrar en acción de inmediato antes de que esa idea desaparezca de su mente, pero la solución es anotar para no perder el hilo ni la motivación que siente. El esfuerzo de arreglarse para salir puede ser mucho para usted, pero una vez que llegue se sentirá mejor, Sagitario. Vamos a ir con el signo de Capricornio. ¿Qué pasa con Capricornio? Ay, sí. Capricornio. Una cosa es el cumplimiento del deber y otra cosa es cómo usted cree mejor a veces estos aspectos diferentes y usted se mete en problemas, trate de unificarlos. Que su interés en esa persona sea evidente. No deben quedar dudas sobre las intenciones que usted tiene, Capricornio. Acuario, acepte aprender de quienes saben más que usted, es el secreto del éxito. Los astros aconsejan volver a tomar el control de su cuidado personal. A medida que usted entrega al cuerpo lo que éste necesita en todos sus niveles, mejora la sensación de estar plenamente vivo. Piscis, motivado a lidiar con asuntos de diversa importancia y dándoles atención por igual. Quizá no pueda con todos al mismo tiempo, pero irá despejando su futura agenda. Si se trata de su imagen personal, no haga tanto caso a los que opinan de usted. Escuche su propia intuición. Faltan 5 minutos para que sean las 12. Vamos a la música, a la pausa comercial y luego vamos a ir con el mini especial del día de hoy. ¿Qué vamos a escuchar a esta hora? A Cami, que nos canta Aquí estoy.

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1: 11:58 a.m.
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2: Desde el pasado 11 de marzo, el senador Cristian Vial ha desarrollado una intensa agenda técnica y social recorriendo localidades como Curicó, Talca, Molina, Constitución, San Javier, Linares, Cauquenes y Colbún. El objetivo de este trabajo ha sido establecer un contacto directo con las comunidades locales y los servicios públicos para abordar las urgencias de la zona. Como integrante de las comisiones de Educación, Seguridad y Defensa, el senador ha centrado sus esfuerzos en áreas críticas, atendiendo a las urgencias y a la contingencia.
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2: Ante la inminente alza en las cuentas de electricidad programadas para el mes de julio, los expertos alertan sobre la profunda desigualdad que enfrentarán los hogares chilenos. Mientras el promedio nacional de incremento se estima en un 2.4%, las familias de las zonas más frías del país verán un impacto significativo mayor. Según proyecciones de la Fundación Energía para Todos, en ciudades como Valdivia y Puerto Montt, los aumentos podrán superar el 16%.
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Son las 12 del día, ya con 3 minutos tiene que haber sonado la sirena, las campanas y todo eso. Bueno, yo les voy a contar que tenemos el mini especial del día de hoy. Es una chilena. Sí, hoy yo no sabía de su segundo nombre y somos tocaya. Me ha tocado entrevistarla 3 veces. Una por teléfono, otra acá. La entrevistan por radio, por televisión. Y la tercera fue en la fiesta de la independencia. ¿Ya? Así que 3 veces ahí me ha tocado mi tocaya. No sé, tenía idea que éramos tocaya. Se llama Miriam Raquel. ¿Por qué tocaya en el segundo nombre? Raquel. No tenía idea, de verdad. Miriam Raquel Hernández Navarro. Nació un 2 de mayo de 1965. ¿Qué edad tiene Miriam?

Y en el 90 ya se había tomado ahí toda la radio, los rankings musicales. En ese tiempo no había Spotify ni YouTube ni nada, pero sí había rankings musicales, la revista y todo eso. Bueno, vamos a ir con éxitos de su primer disco. Su primer disco se llama Mira Hernández, tal cual. De ahí vamos a destacar, pero de verdad la primera canción que la hizo conocida. Y después fue El Hombre Que Yo Amo. Vamos a escuchar de inmediato esta canción. ¿Y saben dónde se hizo conocida esta canción? En una novela que en esos tiempos sonaba, que era Bella y Audaces, que es la canción Hay Amor. Vamos a escucharla a esta hora a través de Mágica.

Escuchamos el éxito que marcó el inicio de su carrera. Si bien se empezó como a abrir un poquitito de camino aquí en nuestro país, fue con Hay Amor, que escuchamos recién. Esta canción la lanzó ya al estrellato. Aquí está. Miriam Hernández con El Hombre Que Yo Amo.

Son las 12 del día con 14 minutos, 12 con 14, a través de Mágica, aquí en la 89.5. Vamos por acá a contarles más de Miriam Hernández. Bueno, ella estuvo casada con el empresario chileno Jorge Sain, con quien tiene dos hijos, Miriam Isidora y Jorge. Este último es el actual manager de su madre. Su hijo es su manager, sí. Durante el año 82, el programa Sábado Gigante iniciaba un nuevo espacio para el ranking juvenil y en él competían promesas de la canción chilena. En este espacio, Miriam compitió cuando tenía tan solo 17 años. Sin embargo, esta no era su primera vez en televisión, ya que había debutado en programas como Generación Joven y La Pandilla de Televisión Nacional. En el 87, el tema central de la telenovela El Segundo Semestre, La Última Cruz, en el cual no se incluyó en ningún álbum de la discografía, así que no existe. En el 87 grabó su primer álbum, en el cual incluía el tema No pienso enamorarme otra vez. Este fue el primer paso que dio para comenzar a desarrollar dotes de compositora. De hecho, vamos a escuchar canciones de su primer álbum, porque hay muchas, muchas. Como esta, me encanta. Me encanta, yo sé que se van a acordar. Se llama así, No pienso enamorarme otra vez.

Qué buen tema. Esa canción es de su primer, su primer álbum fue todo un éxito, ¿ya? Y la verdad es que, ¿por qué? Porque todos los sencillos fueron un éxito. Miren, voy a nombrarle algunas otras canciones de este disco. El hombre que yo amo, ¿cierto? Hay amor, no pienso enamorarme otra vez. Corazón desorientado, maravillosa. Y eres. Vamos a escuchar todos los éxitos de este primer disco. Yo creo que lo vamos a hacer en dos partes, ¿cierto? ¿Sí? Vamos a ir, mientras tanto, con esta canción.

Déjame ver, quiero saber. Oye, es que de verdad, este disco tiene muchos éxitos, así que no los puedo dejar pasar. Lo siento, vamos a escuchar Eres.

Hay otra canción que destaca de este su primer álbum llamado Miriam Hernández. Escuchamos El hombre que yo amo, Quiero saber, Hay amor, No pienso enamorarme otra vez, Faltan muchas, No es preciso, Quiero cantarle al amor. Ay, es que muchas, muchas, ya. No perdemos el tiempo, vamos a escuchar esta canción de Miriam, Ha estado en el blanco.

seguir mañana con el otro mini especial, porque tiene muchos éxitos, Miriam. Entonces, miren, y me falta. ¿Qué más les puedo ir contando? Bueno, hay harto que contar de su vida, esta baladista chilena. A la fecha, bueno, en su primer disco, más de 125.000 copias vendidas en Chile solamente, ¿ya? Y logró que la compañía EMI la tomara en la categoría de artista internacional. Miriam se posicionó como una artista notable dentro del contexto latino en Estados Unidos. Obtuvo, por su parte, cuádruple disco de platino en julio de 1989, y en octubre de ese mismo, el Hot Latin Song de Billboard registró por primera vez un tema de ella, tratándose de la canción Hay Amor, y para diciembre su álbum se ubicaba entre los 20 más vendidos en el mundo latino. Sí, así de bien le fue. Bueno, vamos a escuchar a esta hora la última canción de esta primera parte. Sí, imposible hacerlo en una parte. Imposible. Tiene muchos éxitos. Estamos escuchando solo el primer disco. Vamos con la última canción. Luego vamos a la pausa comercial. Aquí está Miriam Hernández. Quiero cantarle al amor.

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1: 12:34.
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1: Faltan 11 minutos para que sean ya las 13 horas, 1 de la tarde, y te contamos que este viernes vamos a hacer el sorteo de Diagonal Sushi. 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Bien, vamos a revisar el pronóstico del tiempo para los próximos días. Vamos de inmediato contándoles que para hoy se espera en Talca una máxima de 18 grados con un cielo despejado. Para el miércoles, cubierto, variando nubosidad parcial, mínima 7, máxima 15. Para el jueves, cubierto, variando nubosidad parcial, mínima 9, máxima 13. El viernes también va a estar cubierto y una máxima de 14 grados se espera. A ver, sube la mínima, baja la máxima. ¿Qué quiere decir? Que habrá menos frío, pero menos solcito también. ¿Ya? Eso. Y el sábado va a estar cubierto, nublado todo el día, con una mínima de 9 grados y una máxima de 13. Para el domingo todavía no logramos ver bien cómo se viene la cosa. Vamos a una canción y luego ya nos vamos despidiendo. Continúa la música en Mágica aquí en la 89.5.

Y nos vamos, nos despedimos, esperando que tengan una muy, pero muy linda tarde. Cuídense, abríguense, que igual está heladito. Y aprovechen de tomar también los rayitos de sol que nos entrega estos días. Somos afortunados a estas alturas del año tener este solcito que nos calienta un poquitito y nos entrega un poquito de vitamina D también. Que estén muy bien, cuídense y nos encontramos a las 13 horas por las pantallas de Línea Televisión, en la primera edición de Línea, en la noche a las 21 horas. Y mañana nos reencontramos por acá, por el Dial de Mágica, el 89.5. Que tengan linda tarde. Chao, chao.

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1: 12 horas, 58 minutos.
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1: 13 horas, 30 minutos.
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5: ¿Cómo está? Muy buenas tardes. Les saludamos cordialmente hoy martes 19 de mayo, dando inicio a nuestro informativo a través de nuestras radios Amiga y Mágica. 12 grados tenemos hasta ahora en Talca y vamos a dar a conocer algunos titulares. El gobierno regional impulsa soluciones para destrabar el proyecto de APR en el sector Los Huaicos, esto en la comuna de Romeral. Mujeres cuidadoras fortalecen capacitaciones y competencias para impulsar sus propios negocios. Policía de Investigación y la Fiscalía desbaratan organización criminal dedicada al narcotráfico y lavado de activos en Linares. Y hasta un aumento de 16% experimentarán las tarifas eléctricas a partir del mes de julio. Muy bien, vamos al detalle de las informaciones. Con la preocupación de cientos de familias que esperan acceder a una necesidad básica como es el agua potable, el gobernador regional, Pedro Álvarez Salamanca, recibió a los dirigentes del APR Los Huaicos de la comuna de Romeral, junto al diputado Javier Muñoz y el consejero Roberto García, con el propósito de avanzar en soluciones que permitan ampliar y fortalecer el sistema del sector. Escuchemos lo que dijo al respecto el gobernador.
6: Estamos con toda la voluntad de poder avanzar en el diseño, ¿no es cierto?, para el mejoramiento de ese sistema de agua y, en definitiva, entregar factibilidad a muchas personas que hoy día están necesitando. No se ha construido poblaciones nuevas justamente porque no existe el mejoramiento que necesita hoy día ese sistema de agua potable rural. Así que vamos a avanzar y tenemos toda la voluntad y vamos a hacer una reunión prontamente con Aguas Nuevo Sur, que es nuestra contraparte, por así decirlo, este convenio que nosotros firmamos con ellos, para ver cómo podemos priorizar ese diseño de Los Huaicos y otros más.
5: La presidenta del Comité APR Los Guaicos, por su parte, Alejandra Díaz, agradeció a la autoridad por recibirles y darle importancia al problema. Agrega que hay muchas familias esperando el servicio vital para los habitantes. Por otra parte, el gobernador también sostuvo una audiencia con la diputada Priscila Castillo, instancia en la que abordaron soluciones para vecinos de la Villa San Alberto Hurtado de la comuna de Molina, reafirmando el compromiso de continuar avanzando en proyectos concretos que respondan a las necesidades de las comunidades. 13:33 en otro ámbito de la noticia. FOSI certificó conjuntamente con la Municipalidad de Talca a 30 mujeres responsables del cuidado de un integrante de su familia con cierto grado de discapacidad tras culminar el curso denominado Mujeres que Cuidan, aprendiendo un oficio con amor. Las capacitaciones están enmarcadas en las actividades grupales que impulsa el programa Familias, destinado a fortalecer el bienestar integral y sus habilidades individuales para mejorar la capacidad generadora de ingresos, considerando brechas o barreras que enfrentan a diario al cuidar a algún ser querido. El curso abordó integralmente los ámbitos de salud, ingreso y trabajo, desarrollando diversos módulos acerca de salud mental, autocuidado, apoyo psicosocial, educación financiera y presupuesto familiar, además de aprender oficios como elaboración de jabones y velas artesanales. La alcaldesa subrogante de Talca se pronunció al respecto, Mariana Fuentes.
7: Un lindo trabajo colaborativo entre las instituciones públicas. Aquí convergen el FOSIS y la Municipalidad de Talca a través de su equipo de desarrollo comunitario, que ha sido un tremendo trabajo de poder ayudar a estas mujeres en este programa tan significativo para ellas, ¿cierto? Porque aquí ellas se juntan, se reúnen, comparten, pero también aprenden un emprendimiento que el cual ellos después puedan poder desarrollar en su casa.
5: En el mismo contexto, la usuaria Dubé Ahumada agradeció el curso que les permite opciones para salir adelante y mejorar la calidad de vida familiar.
8: Todos tenemos hijos con complicaciones, con alguna patología, y nos ayudamos, nos recomendamos, y nos encontramos que casi todos tenemos casi las mismas falencias en el sistema, que necesitamos orientación.
5: En la oportunidad se analizó salud mental en el marco del cuidado, reconociendo conceptos y factores de riesgo, complicaciones emocionales comunes en cuidadores y la visualización de impactos del cuidado en personas con diferentes grados de dependencia. Además, se internalizó la importancia del autocuidado y de ciertas técnicas de relajación, aprendiendo sobre la disponibilidad de recursos y apoyos tanto psicosociales como laborales en torno a servicios, programas y conexión de redes de apoyo. Así también conocieron acerca de educación financiera y presupuesto familiar, abordando el manejo consciente del dinero, el ahorro y la planificación financiera familiar, junto con promover el desarrollo de ideas productivas y habilidades para la elaboración de sus propios proyectos emprendedores. 13:36, establecemos contacto a esta hora de la tarde con Miguel Francisco García. Miguel, ¿cómo está? Muy buenas tardes.
9: ¿Qué tal? Sigue marchando Roberto Ramos Vega en la sala de sonidos. Carabineros trabaja a esta hora por este cuantioso robo que afectó a estos dos locales de comida rápida, diríamos, instalados, carros instalados de forma permanente en calle 2 Oriente, entre 1 Sur, 1 Norte. Hecho que quedó el descubierto de honor esta mañana, donde arribó Carabineros, luego que los encargados, los propios, los dueños de estos locales vieran que habían sido vulnerados los candados, forzaron una ventana, el rompimiento, candados, cerrajaron los delincuentes y se llevaron alimentación, dinero en efectivo, en dos locales que están un costado de lo que es una notaría existente en la calle 1 Norte con 2 Oriente. Trabaja personal de Carabineros para poder establecer la dinámica cogiendo la denuncia. Se conoce el avalúo de este ilícito. Recordar que también en materia policial anoche tuvimos en esta primera alarma estructural, una casa se quema dos veces. El domingo se destruyó por completo una amplia casa habitación de material sólido que está destinada a arriendo de piezas. Son amplias, huecas, prácticamente una mitad de una cuadra. Sin embargo, se hablaba de un rebrote, pero este rebrote se pasó, diríamos, a un incendio de grandes proporciones. Se quemó todo lo que nos había afectado, por lo menos el pasado domingo, en calle 9 Oriente, con 8 y media Sur, sector Abate Molina. Anoche nos desplazamos, al momento que estábamos dando el reporte a través de la distinta plataforma en Lina Maure, se activó una primera alarma estructural, peligro de provocación, movilizando a 5 de las 8 unidades del Cuerpo de Bomberos de Talca. No se reportaron personas lesionadas por todo este llamado estructural que se registró precisamente en horas de la noche de ayer, como lo informó Lina Maure.cl. Hace poco rato también, la Policía de Investigaciones, Carabineros, Seguridad Pública, la Delegación Presidencial entregaron el balance de los operativos que se están desarrollando, no solamente en Talca, en la región del Maule, para poder controlar y fiscalizar a los extranjeros que podrían ingresar en forma irregular a nuestro país. Se han detenido muchas personas, algunos de ellos con que habían cometido delitos, otros que están en forma irregular, que ingresaron clandestinamente, por lo cual tienen que regularizar su situación, y aquellos que cometan delitos nuevamente van a ser deportados a sus respectivos países. Así que hay un balance positivo de estos operativos que se han desarrollado, y también especialmente en la macroferia, donde hay mucho comercio ambulante que se pulula por la calle 6 Oriente con 7 Norte, en desmedro de los comerciantes establecidos de la macroferia, de los supermercados, por lo cual también se están haciendo operativos de positivo balance, entregado al delegado presidencial Juan Eduardo Prieto, como también la presencia de la PDI y carabineros que estuvieron presentes en el cuartel central de la calle 3 Oriente, como lo informamos a través de linamaule.cl. Así que son varios de los hechos que se han producido durante las últimas horas en materia policial en Área del Tiempo, por supuesto a través de las distintas plataformas. Inés, Roberto Rabo Vega, tengan ambos una buena jornada. Toda buena tarde.
5: Muy buena tarde, Miguel, gracias por esa información. Nosotros le tenemos una muy relevante, especialmente a los estudiantes, ya que el director nacional de la JUNAEF, Fernando Peña, formuló un llamado al estudiantado a realizar la revalidación de la Tarjeta Nacional Estudiantil, TNE, antes del 31 de mayo en curso. La autoridad dijo que, concluido el plazo, quienes no hayan realizado la revalidación tecnológica o el pegado del sello 2026 tendrán que pagar tarifa adulta en el transporte público. Quienes queden en esa situación tendrán que ponerse al día realizando este trámite a la brevedad para continuar recibiendo el beneficio. Según explica el director de JUNAEF, existen dos procesos donde el estudiante puede utilizar la TNE. Uno es la revalidación tecnológica, eso es solamente para la región metropolitana, se realiza insertando la TNE en los tótem VIP, disponible en más de 270 estaciones del metro y en algunos supermercados líder. El mensaje pase extendido confirma el trámite, que es gratuito. Pegado del sello Magenta 2026, que es transparente, interurbano y para el resto del país. Se efectúan los módulos habilitados cercano al domicilio. Hay más de 100 módulos diarios de atención a nivel nacional ubicados en oficinas TNE, colegios, delegaciones presidenciales y universidades. Las direcciones específicas la pueden revisar en la página www.tne.cl. Señalar que el sello es gratuito para estudiantes de educación básica y media. Para la educación superior tiene un valor de 1.100 pesos. En ambos casos, JUNAEF recuerda que deben transcurrir 72 horas desde el pago antes de acudir al módulo, plazo en que la institución de educación confirma la inscripción del alumno. Las tarjetas dañadas, deterioradas o rotas no admiten revalidación y deben ser repuestas en las oficinas TNE. El trámite este de revalidación, de reposición, digo, tiene un costo de 3.600 pesos y requiere presentar cédula de identidad, certificado de alumno regular vigente con no más de 30 días desde la emisión, y comprobante de pago, ya sea por WebPay o por depósito en la cuenta corriente JUNAEF número 900097 del Banco Estado. Fernando Peña recuerda que la compra, venta o falsificación de los sellos constituye delito y está sancionado con pena de presidio y multa de 11 a 15 UTM, además de la pérdida del beneficio. Ya lo saben los estudiantes, entonces tienen plazo hasta el 31 de mayo para revalidar la TNE. En el ámbito policial, cuando tenemos las 3 horas con 41 minutos, detective la Brigada de Narcóticos y contra el Crimen Organizado Brianco de Linares, junto a la Brigada Investigadora de Lavado de Activos de Talca, tras una investigación dirigida y ordenada a ejecutar por la Fiscalía de esa comuna, logró desarticular una organización criminal dedicada al tráfico ilícito de drogas y lavado de activos que operaba activamente en la zona. La investigación permitió establecer que la estructura mantenía diversos puntos de venta y acopio de drogas, motivo por el cual el Ministerio Público solicitó diversas órdenes judiciales que permitió intervenir 8 inmuebles vinculados a la banda. Se logra la detención de 5 personas chilenas, incautación de clorhidrato de cocaína, cocaína base, cannabis, ketamina, cerca de 300 millones de pesos, de 30 millones de pesos, digo, en efectivo, joyas, 2 vehículos y diversas especies que se asocian a esta actividad ilícita. El CEREMI Seguridad Pública, Germán Parra, habló al respecto.
10: Esta diligencia realizada por la Policía de Investigaciones, a la cual felicitamos por una tremenda labor, se enmarca dentro de todas las diligencias, operativos que son solicitadas por nuestro Ministerio de Seguridad Pública para desbaratar bandas criminales, combatir el crimen organizado y así de esta forma poder contribuir a la tranquilidad ciudadana. Así que nuevamente felicitar a la Policía de Investigaciones, porque dentro de la coordinación con todos los equipos de trabajo, con sus equipos MT0 y con trabajando en conjunto con esta seremía, también han logrado realizar estas tremendas diligencias que nos permiten aportar con este granito de arena que es la seguridad ciudadana.
5: Por su parte, la fiscal jefa Carola D'Agostini valoró el trabajo indicando que esta es una investigación de largo aliento.
11: Una investigación de largo aliento, con la Brigada Antinarcóticos hemos constituido y construido a lo largo del tiempo un equipo de trabajo muy afiatado para llevar este tipo de investigaciones adelante, donde no solamente es la entrada y registro final, sino que la entrada y registro es el resultado de una investigación acuciosa, con vigilancia, con un montón de técnicas de investigación, pero los resultados hablan por sí mismos.
5: D'Agostini agrega que y califica, digo, el resultado de un trabajo acucioso y coordinado que permite desarticular no solamente a quienes comercializan drogas, sino también a proveedores y estructuras, digo, criminales que generan graves daños a Linares. Tras el control de detención, 4 imputados quedaron en prisión preventiva, mientras que una detenida quedó con medidas cautelares de firma mensual y arraigo nacional. El tribunal decretó un plazo de 4 meses para el desarrollo de la investigación. 3:43 en el ámbito político. Desde el pasado 11 de marzo, el senador Cristian Viale ha llevado a cabo una intensa agenda técnica y social recorriendo localidades como Curicó, Talca, Molina, Constitución, San Javier, Linares, Cauquenes y Colbón. La finalidad de su trabajo ha sido establecer un contacto directo con las comunidades locales y los servicios públicos para abordar urgencias de la zona. Como integrante de la Comisión de Educación, Seguridad y Defensa, el senador ha centrado los esfuerzos en áreas críticas atendiendo a las urgencias y a la contingencia. Por tal razón, como integrante de la Comisión de Educación, ha dado prioridad a la seguridad escolar y para ello ha visitado múltiples establecimientos educacionales, entre ellos el Insuco de Talca, el Liceo Antonio Varas, el Colegio Bicentenario de San Javier, el Colegio CIEC de Curicó, el CFT San Agustín y la Escuela 5 de Constitución, además del Colegio Fernando Lascano y recintos dependientes de los DAEM. En su rol fiscalizador y de gestión ha comenzado a realizar un diagnóstico de seguridad en el Maule, para lo cual ha participado en reuniones con las delegaciones presidenciales provinciales, carabineros, encuentro con la PDI, mesas técnicas con autoridades de gobierno, con el propósito de identificar los desafíos, las falencias y las fortalezas para mejorar la prevención del delito y la coordinación territorial. Un punto destacado de su gestión ha sido la fiscalización en residencias de Mejor Niñez y Centros de Reinserción Juvenil, donde ha abordado la situación de la infancia vulnerable y su relación con la seguridad regional. 3:45. Vamos a una breve pausa y regresamos con más noticias en línea.
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5: Muy bien, continuamos revisando las informaciones. Toda la tarde vamos a escuchar una nota preparada por Sandra Riquelme que dice relación con las bajas temperaturas que se están registrando en la región del Maule.
12: Entre el 17 y 18 de mayo han existido entre 2 y 3 grados bajo cero en el Maule, donde el punto más bajo fue entre las 7 y 8 de la mañana. Estas heladas se han producido por la alta presión ubicada desde Puerto Mora a Punta Arenas, que lanza masas de aire frío a la zona central de Chile. Así lo dijo el experto agroclimatólogo de la Universidad de Talca, Patricio González.
13: Es frío en la mañana, mucho frío, pero en la tarde las temperaturas llegan a valores, yo diría, prácticamente del mes de marzo, y eso hace que las personas vayan cambiando su vestidura y eso también las expone a cambios térmicos que pueden generar algún problema de enfermedad viral, de resfríos, etcétera. Otro fenómeno que hemos tenido en mayo producto de este anticiclón frío, la ausencia prácticamente de lluvias. Mayo es un mes en que deberán llover en el Maule por lo menos 120-130 milímetros y ha llovido no más de 5 o 10 milímetros en general, en promedio.
12: González hacía mención de la baja presencia de lluvia, por lo que se prevé que se termine con déficit este mes, ya que podrían existir lluvias solo a fines de mayo. Igualmente habrá días cálidos esta semana, subiendo los termómetros a los 17 grados durante la tarde, pero los días seguirán fríos. En cuanto al Niño, hay 90% de probabilidad que llegue, pero aún no se dan las condiciones atmosféricas para que esté presente. Se espera que entre julio, agosto, incluso se pueda retrasar su intensidad, hacia la primavera. Las heladas se extenderán durante la semana, su intensidad dependerá de la ubicación rural urbana. Las tardes estarán cálidas con 17, 18 grados aproximadamente en toda la región del Maule. Buenas tardes.
5: Muy bien, entonces estar preparado para estos cambios bruscos de temperatura, frío en la mañana y más templadito en las tardes. Vamos con una nota álgida a esta hora de la tarde, ya que ante la inminente alza en las cuentas de la energía eléctrica que están programadas para julio próximo, expertos alertan sobre la profunda desigualdad que van a enfrentar los hogares en Chile. Mientras el promedio nacional de aumento se estima en un 2.4%, las familias de las zonas más frías del país tendrán un impacto significativamente mayor. Según proyecciones de la Fundación Energía para Todos, ciudades como Valdivia y Puerto Montt, los aumentos podrían superar el 16%. Escuchemos al economista de la UTALCA, Carlos Villalobos.
14: Estas alzas van a ser súper asimétrica en el sur del país, donde muchas familias requieren calefacción y ocupan intensivamente la electricidad, un aire acondicionado en zonas saturadas por contaminación. Eventualmente el alza va a pegar mucho más en términos de la proporción de los ingresos de las familias que en una zona norte o en una zona central, donde eventualmente hay más alternativas o sustitutos para la calefacción. Y por lo tanto, la pregunta sobre el bienestar de qué está pasando con la electricidad es una pregunta naturalmente complicada y que merece reflexión.
5: Villalobos explica que esta disparidad revela una debilidad en el diseño de las políticas públicas, las cuales tienden a estandarizar el consumo eléctrico sin considerar que en el sur la electricidad se usa de manera intensiva para calefacción.
14: No hemos tenido una reflexión de qué es lo que significa para el bolsillo de las distintas comunidades. ¿Cuál va a ser el rol de la electricidad en el desarrollo de la familia? Entonces después nos vamos a quejar, como pasa en otras partes del mundo, que porque algunas zonas se están despoblando, porque algunas zonas no tienen atractivo para emprender negocios, porque tenemos desbalance en los crecimientos o decrecimientos poblacionales, y es simplemente porque la distribución de los costos de la energía no está equilibrado territorialmente. Entonces esas son, más que decisiones del mercado, son decisiones geopolíticas que los gobiernos tienden a ignorar porque no hay un análisis previo.
5: Otro punto abordado por el economista es el origen de los precios que pagan los clientes regulados. Villalobos indica que gran parte de la tarifa se define por contratos firmados antes del año 2014, lo que obliga a los usuarios a pagar por tecnologías antiguas y más costosas que las actuales.
14: Los precios de la electricidad que pagamos nosotros se definen en base a contratos que tienen mucha antigüedad, algunos previos a 2014 o por esa época, y eso significa que estamos pagando precios con otras realidades tecnológicas y que nos están afectando ahora de manera directa. Eso por una parte, por otra parte diría yo que tiene que ver con que esos precios nos están ajustando o nos están reflejando la nueva matriz energética que estamos nosotros viviendo, entonces que es una matriz expuesta a combustibles fósiles y nosotros no estamos descarbonizando a tasas aceleradas.
5: Bueno, finalmente señalar que a ello se agrega la deuda financiera que se ha heredado tras años de precios congelados por la crisis social del año 2019 y la pandemia. Actualmente la deuda es de 5.500 millones de dólares y la proyección al año 2035 podría alcanzar a 6.500 millones de dólares debido a los intereses acumulados. 13 horas 51 minutos, vamos con una nota distinta que ocurrió acá en la capital del Maule, ya que la municipalidad local impulsó la plantación de dos nuevos peumos en la Plaza de Armas, frente a la catedral, junto al Club del Árbol y el Centro Ambientalista Sociocultural de Conservación de Especies Nativas en el entorno urbano. Recordemos que esta es una organización comunitaria con sede en Talca, cuya finalidad es recuperar espacios públicos para crear áreas verdes y proteger la flora y fauna nativa dentro de la ciudad. Este hecho se da en el contexto del retiro del histórico peumo planteado en el año 1870, que por más de un siglo acompañó a generaciones de talquinos. Ramón Jara, socio fundador del Club del Árbol, dijo lo siguiente.
15: Nosotros como Club del Árbol estamos muy contentos que se nos haya autorizado plantar este árbol. Vamos a plantar dos peumos descendientes de ese árbol que se secó. Y ¿qué podríamos decir? Por una parte estamos tristes porque este árbol a mí personalmente me presenta mucha nostalgia, porque cuando yo empecé con este tema de los árboles, fue el primer especie que yo germiné fue de este pelmo que se nos secó. Así que feliz de estar acá. Bueno, el mensaje sería a la gente que hay que plantar.
5: La jornada reunió a estudiantes de la Escuela La Florida de la ciudad de Talca, quienes participaron activamente echando tierra sobre los nuevos árboles y escuchando la historia del antiguo peumo relatada por el alumno Leonardo Gaete. Desde el municipio destacaron que la iniciativa refleja una mirada de ciudad enfocada al desarrollo sostenible y el cuidado del patrimonio natural. La directora de planificación, Mariana Fuentes, así lo explica.
16: Se ha declarado como Talca sostenible, ¿cierto? ¿Y esto qué significa? Significa que tenemos que, cada proyecto, cada iniciativa que realicemos, lo tenemos que mirar desde una óptica de la sostenibilidad. Eso significa un área medioambiental, pero también el área social y el área económica. Todos estos tres tienen que converger en un buen proyecto y en una buena iniciativa.
5: Señalar finalmente que la ceremonia terminó con la entrega de diplomas a los estudiantes participantes, quienes recibieron el mensaje. Se puso en relieve además la participación de organizaciones y estudiantes en una actividad que permitirá que la Plaza de Armas vuelva a crecer junto a dos nuevos peumos para las futuras generaciones. Volvemos al ámbito policial. Un intenso operativo de la Brigada de Homicidios de la Policía de Investigación en coordinación con la Fiscalía Local permitió, esto en Linares, la captura de dos sujetos, un adulto y un menor de edad, implicado en el violento homicidio de Leonelo Campos Carrasco, hecho ocurrió en abril del año 2025 en la población Nuevo Amanecer. Un tercer involucrado ya está identificado y será formalizado en los próximos días. Vamos a escuchar lo que dijo la fiscal al respecto, doña Carmen Gloria Caamaño.
17: Se logró la detención de dos sujetos, un adulto y un adolescente, por un hecho ocurrido en el mes de abril del año 2025, específicamente un hecho que es constitutivo de un delito de homicidio calificado, estima la Fiscalía, dado que varios sujetos durante la madrugada en la población Nuevo Amanecer proceden a agredir con objetos contundentes a un tercer sujeto, al cual en definitiva le causan la muerte por un traumatismo encefalocraneano. Fueron formalizados ambos imputados por el delito de homicidio calificado, se concedió por el Tribunal de Garantía primero las órdenes de detención y luego la medida cautelar solicitada por la Fiscalía, que es la de prisión preventiva, con un plazo de investigación de 3 meses. Queda un tercer sujeto, el cual será formalizado en los días posteriores.
5: Bien, entonces tanto la Policía de Investigaciones como Fiscalía continúan con la diligencia para determinar la participación de otros sujetos en este sangriento hecho. Y rápidamente le informamos que el Servicio de Salud del Maule entregó el último balance epidemiológico en relación a la circulación de virus respiratorios. De acuerdo con los datos de la red de vigilancia, se descarta cualquier tipo de anomalía en las tasas de incidencia y en la característica de los agentes infecciosos circulantes. Señalar que la red de vigilancia Centinela de enfermedad tipo influenza se encuentra operando a plena capacidad en la región a través de 3 centros de atención primaria de salud. Por último, la asesora del Servicio de Salud del Maule, Eva Casanova, refuerza que la mejor herramienta de contención es la prevención colectiva, haciendo un llamado a que los grupos más vulnerables se acerquen a los vacunatorios y que la población mantenga las medidas básicas de autocuidado.
18: En las primeras 18 semanas, la positividad global alcanzó su peak en la semana 11 con un 41,94% de muestras positivas sobre el total de muestras procesadas, iniciándose luego una tendencia al descenso progresivo. En la semana 15 se observa una disminución al 33,5% de muestras positivas y posteriormente la curva muestra 2 alzas leves. Sin embargo, en esta última semana se registra una menor positividad global respecto de las 2 semanas precedentes. Además, se mantiene una proporción de muestras positivas menor a lo registrado el año 2025 a igual periodo. Esta diferencia es de un 11% menos.
5: Con respecto a los agentes detectados en la región, el rinovirus continúa siendo el más prevalente, aunque registra una baja en comparación a la medición anterior. Luego se ubica la influenza tipo A, concentrando un 15.68% de casos positivos en la última semana epidemiológica. Y el grupo etario que se ha visto más afectado por este virus va entre los 5 y los 14 años de edad. A vacunarse, quienes aún no lo han hecho, nosotros ponemos punto final con esta nota del área de la salud a nuestro informativo de hoy, martes 19 de mayo. Gracias por estar con nosotros, quédese en la sintonía, ya viene Gigante Deportivo.
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20: Amiga Mágica, le indica la hora.
21: 13 horas, 57 minutos.
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21: 13 horas, 59 minutos.
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24: Alguien entró a la UCI y le llevó un poquito de oxígeno al paciente de Rangers. Claro, porque anoche en el Joaquín Muñoz García, Deportes Temuco derrotó a Santa Cruz por 3-2. Y con ese resultado, los de la sexta región se mantienen tan solo a 4 puntos de ventaja del equipo rojinegro. Elenco que va a jugar el próximo viernes el clásico inglés en el Estadio Bicentenario Iván Azócar Bernales a contar de las 20:08 p.m. contra el conjunto de Santiago Wanderers. Santa Cruz se queda con 7 puntos y una diferencia de -8. Y Rangers es el último en la tabla de posiciones con tan solo 3 puntos y una diferencia de -12. Cerrando así la fecha 12 de la Liga del Ascenso, que también supo victoria de el local en la cancha de Santa Laura. Unión Española derrotó a Deportes Iquique por 2-1. Rangers ha completado 17 desvinculaciones en apenas 3-4 meses de la actual gestión de la administración rojinegra. Los dos últimos, Jaime El Pillo Vera y todo su cuerpo técnico, y el volante argentino Mauro González. Sean todos ustedes bienvenidos y bienvenidas a esta la entrega informativa del Gigante, edición central a través de Amiga y Mágica en esta jornada de día martes 19 de mayo del año 2026, con Roberto Ramos en la sala de sonidos, dirección y producción de Víctor Díaz, y a través de todas nuestras plataformas en la www.gigantedeportivo.cl. y saludamos, por cierto, también a quienes interactúan en el tablón virtual a diario, pero como siempre le damos la más cordial bienvenida a nuestro compañero de labores en jornada de día martes, el periodista Félix Ruiz. ¿Cómo te va, Félix? Muchas noticias que comentar y que compartir hasta ahora en el Gigante, la Amiga y Mágica. Buenas tardes.
0: Buenas tardes, Oscar. El saludo para Roberto, a toda la gente que nos está escuchando. Y tal como tú dices, porque podríamos estar hablando del partido con Santiago Wanderers, de hablar de las bajas, las altas, de entrar al tema futbolístico, pero hace rato que no se habla de aquello en Rangers. La preocupación va por otro lado, porque el equipo no puede ganar. El rendimiento ha sido paupérrimo de los jugadores, del colectivo, de todos. Y además, todo esto que ha ocurrido semana tras semana, una noticia que de una u otra forma perjudica en la interna. Si, es lógico que tener tantos problemas te va a traer consecuencias desde lo psicológico para enfrentar las distintas situaciones. Y ahora la nueva noticia fue lo de Mauro González, porque el jugador ya se le terminó la licencia médica y, como cualquier trabajador, llegó hasta el complejo La Fortaleza Rojinegra. Ya nos señalaban de que el jugador llegó. ¿En qué condiciones? Porque también uno pregunta, oye, ¿y cómo estaba? Lo único que supe... Sí. Claro, camina, pero si está en condiciones de, para poder jugar. Ese es el tema. O en cuánto tiempo más puede jugar. Porque todas esas son incógnitas, sí, que uno tiene hasta ahora. De hecho, hemos tratado de tener la palabra del jugador, pero por ahora no quiere referirse. Luego vamos a leer lo que publicó Rangers, pero eso es más o menos lo que está pasando con este Rangers.

0: Difícil, cuesta llegar a un técnico o jugadores que quieran venir por lo que está ocurriendo, agarrar este fierro caliente que es Ranger, por lo deportivo, por los números y por todo este tipo de cuestiones que han ocurrido semana tras semana. Si no es una, es otra en la tienda Piducana.
1: Yo aquí tengo citado 17 profesionales de distintas áreas que han dejado la institución rojinegra, a saber, Miguel Salas, kinesiólogo, Jorge Saavedra, paramédico, Nicolás Vilos, gerente, Gonzalo Lara, encargado de comunicaciones, David Sáez, audiovisual, Jonathan Monardes, preparador físico en el cuerpo técnico de Erwin Durán, José Faría, preparador de arqueros en el cuerpo técnico de Durán, los ayudantes de Durán, Wilson Piñones, Jonathan Viveros, el propio técnico, Erwin Durán. Después nos vamos a la desvinculación del cuerpo técnico de Jaime Vera, entrenador, Javier Di Gregorio, preparador de arqueros, Alejandro Isis, ayudante técnico, Gianni Vera, audiovisual, Alan Moya, preparador físico, desvinculado, Mauro González, Mauricio Segovia. Ahí tengo los 17 profesionales, claro, algunos ligados al cuerpo técnico, otros individuales.
0: Y yo creo que tienes que sumar uno más.
1: Institución, dígame.
0: Que va a pasar sin pena ni gloria, que va a quedar en la historia, yo creo. El preparador físico, sí. Felipe Hernández,
1: sí,
0: que fue jugador del equipo Talquino la temporada 2010, llegó la semana pasada, pero como duró poquito, sí. ¿No? Y ahora Basay llegaría con su...
1: Sí,
0: si fuese el técnico, porque por ahora no está firmado. Lo que pasa con Basay, porque todos nos preguntan, oye, ¿qué pasa con Basay? ¿Hay técnico? ¿Será él o no? Él es que se llegó al entendimiento, habían otras alternativas, pero nadie quiere agarrar el fierro caliente, lo que te decía Oscar, así que ese podría ser un nuevo profesional que se suma dentro de los que han salido de la tienda Piducana. Un año, pero totalmente distinto, sí. Algo que no ocurre, yo creo, habitualmente.
1: Y sería casi un caso inédito, porque digamos que él llega, me parece que a mitad de la semana pasada, ¿no es cierto?
0: Sí, martes o miércoles.
1: Martes o miércoles. Sí. Lo trae Jaime Vera, lo presentan en la conferencia de prensa que dio el técnico previo al partido contra Unión San Felipe. Y lo comentaba ayer con Roberto Ramos en el programa El Gigante Matinal, claro, planteando la incógnita, ¿qué iba a pasar con él? Y además planteando la interrogante que si ya estaba en la mira el técnico Jaime Vera, ¿cómo será ese paso de permitirle que traiga otro profesional a su cuerpo técnico cuando estaba en evaluación, por decirlo de una manera, Félix, siguiéndole los pasos de su campaña y de la presentación de los rojinegros? El último cuerpo técnico, Félix, amigo del Gigante, que trabajó con Ivo Basay en Magallanes, fue con Pablo Lenzi.
0: Sí, Pablo Javier Lenzi.
1: Técnico, Ítalo Traverso, un viejo ya de experiencia como preparador físico. Y Claudio Arbiza, preparador de arqueros. Ese fue el último cuerpo técnico que trabajó con Ivo Basay en Magallanes en la temporada 2025.
0: Está trabajando por estos días en Círculo Central con el rabino, sí. Ivo Basay. De hecho, dialogaba con algunos colegas en la capital del país para saber algunos antecedentes de la personalidad de Ivo Basay. Y tal como lo hemos señalado, acaba de venir con la mano dura, el que quiere estar en el proceso va a estar, el que no lo va a sacar. Así que por ahí va, yo creo, la elección de los directivos, de que alguien que venga a remecer la interna de este camarín que está dividido por los que quieren sacar la tarea adelante y por los otros que durante toda esta época han estado más preocupados de lo extrafutbolístico y de otras cuestiones antes que de defender los colores de Rangers.
1: Sí, sumamos oficialmente la desvinculación número 18, Félix, porque tenemos el dato de que se fue definitivamente Felipe Hernández, el preparador físico que había llegado a la tienda rojinegra.
0: Yo no sé si sumaste ahí arriba en la lista que diste.
1: Como renuncia, sí.
0: Ah, ya. Porque
1: pero yo hablo de desvinculaciones.
0: Ah, ya, es que aquí un auditor que hay que sumar, decía a Rivas y a Javier Araya. Ya vamos a estar...
1: Ah, bueno, 20 serían que ya no están. Sumamos a Javier Araya por una decisión personal y sumamos también a Sebastián Rivas por otra decisión personal de renuncia y un problema.
0: Yo creo
1: familiar.
0: Que sería bueno sumarlo porque sí. Por uno u otro motivo se han ido.
1: Son 20.
0: Entonces, imagínate, 20 profesionales, 20 personas que pasaron por Rangers y que hoy
1: no están. Hernández, pero
0: eso significa
1: menos de una semana.
0: Sí, increíble. 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
1: El aforo para 7.000 espectadores. El partido el próximo día viernes a contar de las 20 horas 8 de la noche, el Bicentenario Iván Azócar Bernales. Compromiso entre Rangers y Santiago Wanderers, sin hinchas visitantes. No sé cómo va a tomar esto la gente del equipo Caturro, pero no se permitirá hinchas visitantes de Santiago Wanderers el próximo día viernes, el Bicentenario Iván Azócar Bernales, con un aforo solicitado y autorizado de 7.000 personas, don Félix.
0: Sí, 7.000 almas van a poder presenciar el duelo contra los Caturros. Lo otro que en algún momento lo planteamos aquí en el Gigante Deportivo era de poder hacerle algún cariñito, algo a la hinchada, a la parcialidad piducana, un 2x1 o algo por el estilo, no pasó nada en esta oportunidad. Pero más allá de esto, Oscar, sabemos el sentimiento, la pasión que existe en el hincha talquino y que de a poco va a ir adquiriendo las entradas para estar ahí en el recinto maulino, aquí en la capital regional. Habrá fútbol y ahí estará el Gigante Deportivo desde muy temprano, más de 31 años en la cancha, con la dirección y producción de Víctor Tomás Díaz González.
1: Solo se anunció hoy pasado el mediodía las redes oficiales de la institución rojinegra de la puesta a la venta de los boletos para el partido del próximo viernes a contar de las 20 horas en el Bicentenario Iván Azócar Bernales contra Santiago Wanderers a través de Servitique.cl, Ranger Story, mayorista 21, pero se ratifican los precios. Félix, Galería 4.000 pesos, la Andes 8.000, Pacífico 15.000 y la VIP 50.000 pesos para el compromiso del próximo día viernes contra este Wanderers, que junto a Cobreloa con 25 goles tienen las delanteras más efectiva de la competencia, y que viene de 2 victorias en línea, ganando de local por 5-1 a Cobreloa y el pasado fin de semana 3-0 a Curicó Unido en el Estadio La Granja.
0: Un hueso duro de roer es el que se va a presentar acá en el Iván Azócar Bernales. Oscar, para terminar el tema de Mauro, el comunicado por el lado de Ranger decía lo siguiente: a la comunidad rojinegra, medios de comunicación y público en general, informamos que el directorio del club ha decidido desvincular al jugador Mauro González. Esta determinación fue comunicada oportunamente al futbolista, informándole directamente los motivos que fundamentan esta decisión. Esto fue lo que señaló Rangers ahí en el grupo de prensa, llegó a eso las 10:17 horas. Y luego llegó la respuesta.
1: ¿Quita diferencia de hora entre un comunicado y otro, no?
0: Sí, yo creo que ya la tenía.
1: No más allá de 40 minutos.
0: Sí, menos de una hora. Y Mauro González, su respuesta fue de inmediato. ¿Por qué? Porque pasadita las 11 de la mañana, señala lo siguiente en sus redes sociales: a toda la hinchada, medios y opinión pública en general, frente a los hechos de público conocimiento ocurridos durante el día de hoy, quiero señalar que actualmente la situación se encuentra siendo abordada por mis abogados, por lo que no realizaré mayores declaraciones por ahora. Solo quiero transparentar que, independiente de lo ocurrido y los trascendidos, el día de hoy, a puertas de mi recuperación, mi intención fue ponerme a disposición del club para aportar con mis compañeros y cuerpo técnico en estos tiempos difíciles para el equipo. Sin embargo, al momento de apersonarme en el complejo, fui desvinculado, lo que señalábamos acá en el Gigante. Entiendo la preocupación, agrega el argentino, decepción e incluso la ofuscación que esto pueda generar. Pero espero que entiendan que cualquier declaración o información puede ser tergiversada y entorpecer las acciones y procesos en curso. Agradezco sinceramente el apoyo, cariño y preocupación que muchos me han hecho llegar. Muchas gracias, Mauro González. Bueno, un tema más que todo para dejar ahí. Veremos que esto va a continuar. Sí. La historia continuará. Son puntos suspensivos, no es punto final.
1: Acá no hubo mutuo acuerdo, como uno suele leer y escuchar en los comunicados de prensa.
0: Pero es distinto este.
1: Sí, acá hay una desvinculación, por lo tanto, el caso de Mauro González va a pasar de la cancha a los tribunales de justicia, donde los abogados de Mauro González tendrán su propia defensa en favor del futbolista, y donde los abogados del Club Deportes Rangers van a defender esta situación, entonces, de la desvinculación de Mauro González. Así que, como tú muy bien dices, puntos suspensivos, noticia en desarrollo, que se comenzará a resolver en los tribunales, en distintas instancias. Tú sabes que hay
0: fallos
1: en distancia, después hay apelaciones.
0: Esta teleserie tiene hartos capítulos más.
1: Y aquí ya van a comenzar a aparecer los antecedente de aquella noche madrugada en la que se vio envuelto en el accidente automovilístico Mauro González.
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1: Y aquí yo me hago la pregunta, Félix. Si no hay firma de finiquito, ¿se podrá contar con ese cupo liberado? ¿O seguirá ocupado mientras dure un juicio de este caso laboral?
0: Yo creo, bueno, eso lo deberíamos consultar.
1: Porque ante la NFP tú tienes que presentar un finiquito como para ocupar un
0: para cupo. Poder ocupar, claro. Y o acá sea, yo creo que no va a estar la firma del jugador por ningún lado, así que va a ser otro tema. Porque la idea era, claro, tener sacar a Mauro por todo lo que ya se ha hablado, pero era tener
1: un cupo de extranjero.
0: Claro, pensando en lo futbolístico, claro, porque es lo que más preocupa. O sea, era lo que más preocupaba era la salud del jugador, que se recupere, ya está bien, y ahora ya de una vez por todas preocupamos de este Ranger, que lo está pasando no mal, pésimo, paupérrimo.
1: Sí. Entonces, interrogante de tipo jurídico que dejó plantear.
0: Ese es el tema, es una interrogante más bien jurídica.
1: ¿El finiquito para poder liberar el cupo ante la NFP y poder inscribir a otro extranjero?
0: Pero es una cuestión que lo vamos a resolver, lo vamos a ver para poder dar a conocer esta información. 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Ya vamos al tablón virtual. Mucha, mucha gente a esta hora de la tarde escuchando El Gigante Deportivo. Les agradecemos y además los mensajes que están llegando a nuestra plataforma de Facebook. 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
1: En la era de Erwin Durán solamente vio minutos en cancha. Mauro González fue los primeros 4 partidos. Fue suplente en el primer compromiso contra Deportes Antofagasta. El domingo 22 de febrero ingresó en el segundo tiempo, en aquella oportunidad reemplazando a uno de sus compañeros, a Tomás Gómez, tengo apuntado acá en ese compromiso. Luego fue titular y jugó 90 minutos contra Copiapó, jugó 80 minutos ante San Luis y jugó 85 minutos frente a Curicó Unido. Ese fue su último partido, como también fue el último partido que dirigió Erwin Durán. Posteriormente, 8 ausencias, producto de sus licencias médicas. En total sumó 300 minutos en cancha Mauro González en las primeras 4 fechas del campeonato.
0: Nos vamos al tablón virtual. El saludo para el sanjaverino Alan Vázquez Poblete, que dice: buenas tardes, pienso que el cambio de DT no es la solución, no era el problema el DT, sino que los jugadores. Francisco Saavedra dice: hola, buenas tardes, Gigante Deportivo, los estoy escuchando en la casa con mi familia y esperando las novedades de Rangers de Talca. El saludo para usted, don Francisco. Don Jonathan Alejandro Arancibia Ormazábal dice: hola, Gigante Deportivo, una humilde opinión. Mal organizado esta Rangers. En invierno jugamos de local a las 6, ahora jugamos en la noche.
1: No, ¿qué pasa? Rangers.
0: Programa la NFP y tal, tema de la televisión y todo ese cuento. Lidia Garrido dice: buenas tardes, Gigante. Estaba en lo correcto.
1: Una Rangerito, sí.
0: Sí.
1: No todas son bomba.
0: Claudio Marcelo Araya: la desvinculación de Mauro González creo que es una buena medida. No podía pasar sin sanción su indisciplina y libera un cupo de extranjero. Rubén Tapia dice: buenas tardes, un verdadero desorden en Rangers y aún no termina la primera rueda. Que nos traerá el próximo semestre un verdadero reality show Rangers. Todo mal. Saludo para don Rubén Tapia. Felipe Alberto Méndez: un gran saludo al panel. Yo pienso que Ivo Basay no es lo que necesita Rangers. Yo creo que la Nora Muñoz es el indicado. Richard Troncoso: qué pobreza más grande depender de otros equipos. Me dan pena. Rangers no debe subir. Los dirigentes son nefastos. Subir de posiciones. Porque hablaban ahí de que Santa Cruz, equipo malito, igual que Rangers, menos mal que perdió ante Temuco. De lo contrario, ahí alargaba la distancia.
1: Seamos realistas, Félix, si ganaba Santa Cruz iba a 7 puntos.
0: Sí, y acá la única solución es esa, porque en cualquier torneo Rangers ya estaría sentenciado. Sí, claro. Pero como hay un equipo tan malo como el rojinegro, sí, está y la posibilidad.
1: Lleva 4 puntos y que se tienen que enfrentar en la primera rueda.
0: Eso es lo único que
1: Oye,
0: está quedando.
1: Si no le ganamos en Santa Cruz.
0: No, ya, no, ahí ya vámonos todos. Ya, cerramos el fiscal, porque si no eres capaz de ganarle a uno el equipo, ni siquiera a uno, o sea, ya es una cuestión ya vergonzosa. Diego nos manda un saludo, otro más de los dirigentes a Mateo, Luis Guti, el acento, entonces, ¿para qué tanto cupuchenteo? José Miguel Valladares se manda saludos, David Valdés, que venga Hugo Solís, Oscar Casanueva, ¿quién va a querer venir si la campaña es paupérrima? Saludos a Manu Tonino, dice que el Tribunal Laboral, específicamente, que se va a encargar de aquello. Héctor Manuel Pozo, están recitando a Rangers, bien sacar a todos los virus, igual que el celular. Dice Jaime Torre, a Patricio Carrasco, Juan Casimiro Rojas, Jaime Sepúlveda, Ismael Garrido, Humberto Rivero, Felipe Escobar, Elías Ignacio, José Miguel Vallares, increíble, Oscar. Qué cantidad de mensajes, un saludo y muchas gracias por siempre estar ahí, atentos al gigante. Cuánto nos gustaría que el presente de Rangers fuera distinto. Y ahora se le viene el partido con Wanderers este 22 de mayo a las 20 horas con la transmisión de Gigante Deportivo.
1: Sí, desde que asumió la administración del Rangers Felipe Muñoz, y este año compartida con otros inversionistas que se han sumado como Fabián Jaque y José Luis Fernández, el año 2018 va a constituirse en el técnico número 15 que llega a la banca rojinegra. Así que, bueno, por ahora el nombre y apellido sería el de Ivo Basay. Y sería el proceso número 17 de cambio de técnico. Porque, claro, en alguna oportunidad Emiliano Astoria y Juan José Lubera dirigieron dos veces al equipo rojinegro. Y por sexta temporada consecutiva, Rangers no mantendría al técnico con el cual inicia el proceso y lo cambia en algún momento de la temporada.
0: Y en esta fecha 13 se sentaría en el banco viducano Carlos Videla, el estratega de la proyección, de acuerdo a la información que nos entrega. Es decir, toda esta semana estaría Carlos Videla ahí al mando de equipo, porque debería llegar jueves o viernes el estratega para presenciar el partido y ahí ya comenzar con la nueva era de este Ranger. Todo indica que sería Ivo Basay, pero la información, ustedes saben que esto se puede caer, pero hoy el que está interesado, el que tiene las ganas y el que cree que puede sacar adelante esta tarea es Ivo Basay. Ya vamos a estar leyendo el tablón virtual, Oscar, sí, porque hay varios comentarios y lo mismo opinan lo mismo que nosotros, porque ayer con Pablo señalábamos más o menos cuál era nuestra idea respecto a la llegada del técnico. En el próximo bloque vamos a escuchar tu opinión, qué te parece lo de Ivo Basay, porque a mí en lo particular no me gusta. Claro, tiene mano dura, pero no sé si será el momento para este juego.
1: Sí, yo en el próximo bloque a Basay lo voy a argumentar con los datos precisamente de sus últimas campañas.
0: Como usted ahí siempre le gusta.
1: ¿Cómo le ha ido los últimos datos procesos? Duros,
0: el estadístico. Nuestro gran amigo Oscar Castillo Araya. Así que vamos a seguir igual leyendo los mensajes, ¿eh?, para que sigan comentando ahí en el tablón virtual. Mucha gente, como siempre, a esta hora de la tarde. 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En el gigante nos indica la hora, 14:23. Vamos al corte y ya seguimos.
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17: Duelo de líderes en el grupo B de la penúltima fecha en la fase de grupos de la Copa Libertadores de América en la agenda internacional de hoy martes. A contar de las 18 horas van a enfrentarse en el Sánchez Rumoroso, Coquimbo Unido y Tolima de Colombia. Ambos lideran el grupo B de la Libertadores con 7 puntos. Más atrás están Universitario de Perú y Nacional de Uruguay con 4 unidades. En tanto, también hoy martes a las 18 horas por la Copa Sudamericana, el Audax Italiano enfrentará a Barraca Central. El equipo argentino, el Audax, tiene 4 puntos, está tercero y Barracas es último con 3 unidades. Jornada internacional de hoy martes, don Félix, en el marco de la Copa Libertadores de América y la Copa Sudamericana, el partido más atractivo es el choque de punteros del grupo B de la Libertadores, Tolima de Colombia, Coquimbo Unido en el Sánchez Rumoroso.
18: Una semana llena de fútbol y que comienza en esta jornada de día martes, tanto en la Copa Sudamericana como en la Copa Libertadores. Lindo panorama para todos los que aman el fútbol, el deporte rey. Ahora continuamos con la actualidad de Rangers de Talca, que ha venido trabajando, entrenando y tratando de buscar ahí a jugadores que realmente, Oscar, tengan la actitud. Porque primero hay que ver quiénes son los que realmente están compenetrados en este proceso, en los que quieran correr, mojar esta camiseta, hay que partir por eso. Imagínate, ¿cuándo había ocurrido eso en un plantel que prácticamente hay que pedirle por favor para que corran, para que tengan un desempeño adecuado? Porque este partido, este equipo ha tenido irregularidad, un partido que ya, que más o menos mejora, y el otro vuelve en los fantasmas, porque ni actitud hubo en ese partido con Unión San Felipe, a diferencia del partido con Iquique. Entonces, con esos vaivenes, ¿el equipo cuándo va a encontrar esa regularidad?
17: Sí, yo lo graficaba en una frase, de respecto a que el único que entendió la importancia del último partido fue el hincha, que se desplazó en masa hasta el Valle de la Aconcagua porque entendía lo que estaba en juego en aquel compromiso. Pero en la cancha no hubo actitud, no hubo compromiso, no hubo intensidad en el juego. En fin, más allá de los ripios futbolísticos que se pueden en algún momento soslayar. Yo recuerdo actuaciones de Renger, no de este año, sino que de otras épocas, tantos años en el fútbol, que el equipo podía perder, pero la gente reconocía al final del partido, se había una entrega. Por último, la pelota no entraba, Félix, pero se dejaba todo en la cancha. Eso es lo que por lo menos tiene que dejar tranquilo al hincha.
18: Y ese lo último, y ese era mi recuerdo, Oscar, cuando yo venía de chico al estadio. ¿Sí? Cuando venía desde Villalegre con mi tío Eduardo, con mi tía Maru, con mi hermano.
17: Sí, a alentar. Rengue,
18: pero metía, yo te hablo en la época del 90 y algo. ¿Sí? Con un equipo ahí nomás, antes del 97, porque el 97, bueno, se consiguió la hazaña de poder conseguir, pero antes era un equipo metedor, que aquí costaba que le ganaran, que era un equipo que identificaba a la hinchada, porque le metían, corrían, pero ahora ni siquiera es un equipo sin ganas, sin actitud. Entonces, por eso, ahora va a ser Carlos Videla el que va a dirigir, y no me sorprendería de que puedan estar dentro de la nómina nuevos canteranos, Así que dentro de la semana ahí va a ir viendo y moviendo las cartas Carlos Videla. Aún es muy pronto para saber cuál va a ser la alineación, pero acá tienen que estar los que quieren estar en el equipo y los que quieren correr y jugar. El que no va a tener que esperar en el banco nomás, o ni siquiera ser llamado a las convocatorias de este Rangers que está sufriendo y que es el último Oscar de esta tabla de colocaciones.
17: Sí, se ve un equipo sin rumbo, sin liderazgo tampoco, Félix. No hay un liderazgo reconocido al interior del plantel. En las crisis futbolísticas siempre asoma el más grande, ¿no es cierto? El que pone el pecho a las balas, el que declara una vez terminados los partidos y coloca la pelota contra el piso. En Rangers no acontece nada de aquello. Y bueno, la situación ya está sumida en una profunda crisis que, como tú muy bien decías hace algún rato, por ahora se sostiene con que hay un equipo que tiene una campaña un poquitito mejor, que es el caso de Santa Cruz, que tiene 7 unidades contra las 3 que tiene Rangers.
18: Oscar, mira, nos entrega buena información a Roberto, porque habló el pillo, Jaime Vera, con Red Gol, habló. Y ahí señala, habló con un medio capitalino, habla de la salida y dice, me voy a Puerto Montt, no sé si a descansar, porque acá en Talca estuve 2 meses no más. Llegamos el 17 de marzo y nos finiquitaron el 17 de mayo, tuvimos poco tiempo, resumió el ex estratega de Rangers. Hay explicación a todo, pero obviamente no voy a ventilar cosas. Mire, me parece que no corresponde, pero efectivamente hubo cosas que no empezaron bien desde un comienzo y después esto te pasa la cuenta, reconoció. Intentamos enderezar el camino, creo que lo hicimos bien, el trabajo estuvo bien hecho, pero al final ese cachito que necesitas para ganar partidos y tener otras cosas nunca estuvo. Y creo que eso fue lo peor de todo. Buscamos y buscamos, pero no pudimos encontrar, agregó el técnico Jaime El Pillo Vera. Por último, hizo claro que lo está, a ver, habla porque Jaime Vera sabe que la salida en Rangers es entendible, pues tiene clarísimo que los resultados son los que mandan. Claro que lo esperábamos por la resolución que tomaron los directivos. Después de estar 7 u 8 partidos dirigiendo, no sacar resultados positivos ni ganar partidos apresura todos los procesos. Nosotros teníamos la convicción, sabíamos que intentándolos unos 3 jugadores a nivel iba a subir, pero ya sabemos lo que ocurrió. Así que eso es dentro de algunas cuestiones que señaló el técnico. Por último, dijo, yo lo entiendo, no tengo argumentos para alegar, los resultados no me avalan, así como el año pasado me avalaban los de Puerto Montt. Así que un poco de lo que dijo Jaime El Pillo Vera luego de su salida en Rangers de Talca, porque conversó, dialogó con Red Gol. 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
17: Sí, respecto a la inminente llegada de Ivo Masaya, que tú pedías alguna posición respecto a esto, desde mi punto de vista el fútbol es de momentos, y los últimos momentos de Masaya, mi sentado en una banca, no han sido buenos, los números no lo avalan. Partamos de ese antecedente, de esa premisa, del dato duro, de que lo han desvinculado de sus 2 últimos clubes. Le pasó en Copiapó, donde ha hecho quizás su última mejor campaña como técnico, cuando llega en el 2023 y salva a Copiapó del descenso. Se queda para el 2024 y tiene a Copiapó en zona de descenso y lo desvinculan. Llegando Hernán Caputo en aquella oportunidad que estuvo a punto de salvar al equipo. De hecho, Caputo después continuó en la competencia de la primera vez, el 2025, dirigiendo al equipo de Deportes Copiapó. Y lo último de Ivo Masay en Magallanes tampoco es bueno. Tiene números rojos en su último paso como técnico de la Liga de Ascenso en la banca de Magallanes, ya que después de 2 meses lo desvinculan. Dejó Magallanes el 19 de agosto del año 2025. Dirigió 7 partidos en Magallanes. Perdió 4, empató 2 y tan solo ganó 1 de 7 partidos. Es decir, sacó 5 de 21 puntos con un rendimiento del 23.8%. Lo reemplazó Miguel El Chueco Ponce, quien enderezó un poco esa temporada, el año pasado, la campaña de Magallanes. Entonces, si nos vamos a los momentos, Félix, amigo del gigante, no es el mejor momento que avale la llegada de Ivo Masaya al equipo de Rangers. porque lo han desvinculado de los dos últimos clubes en los cuales ha estado dirigiendo, Copiapó en la temporada 2024 y Magallanes en la temporada 2025. Es decir, las dos últimas experiencias, los dos últimos trabajos de Ivo Basay como técnico no han sido buenos, han tenido números rojos. Entonces ahí se siembra la interrogante si es el técnico capacitado.
18: Para mí no, ¿para ti?
17: Por este momento no, pero veamos qué es lo que puede pasar.
18: Es que a esta altura está complicado. ¿Quién sí podría llegar? La Nona Muñoz, Caballeri.
17: El carácter a Basay.
18: Creo que no. El carácter
17: fuerte,
18: sí.
17: Que va a golpear el vestuario.
18: No, aquí va a ser corta.
17: Va a ser manadura. Pero vamos a ver desde el punto de vista de la expresión futbolística. Pero ojo, Félix, va a depender mucho también de lo que pueda llegar en términos de fichajes.
18: Sí, porque dicho cualquier técnico no puede hacer magia con estos jugadores.
17: Ahí no se puede dar el lujo Rangers de ahorrar plata o de dejar de gastar. Porque si deja de gastar, la consecuencia puede ser muy negativa y al término de la temporada puede ser mucho más catastrófico lo que tiene que ver con Rangers. ¿A qué equipo hay que remecerlo, Félix? Por lo que planteamos hace algún rato. Tiene que empezar a competir, tiene que empezar a sentir el momento que está viviendo en la campaña.
18: Sí, yo creo que a este equipo le hace falta un jugador con carácter, un jugador que sea el alma del equipo, un 6, un picapiedrero. Sí, me gustaría
17: un liderazgo que no se reconoce en este minuto en
18: que
17: el
18: no
17: equipo.
18: Está, y que en la cancha se note, claro, que cuando lo vea, porque aquí nadie aplaude, nadie alienta, nadie es solidario.
17: Pero si Colo-Colo está en crisis, corre. Y aparece Vidal hablando.
18: Claro, por eso
17: aparece
18: te digo.
17: Más grande,
18: y puede que
17: más
18: Vidal.
17: En términos de liderazgo.
18: No, y Vidal.
17: Si
18: puede que no estén
17: en crisis, aparece Charles Arangui o Marcelo Díaz.
18: Y puede que no estén desde lo mejor o desde lo futbolístico, pero entrega lo otro. O sea, esa capacidad
17: aquí
18: de
17: nadie
18: liderazgo.
17: Habla.
18: Aquí nadie habla, todos tienen miedo. Y como está dividido el cuento adentro, lo que menos hay es eso, comunicación, que es la madre de la ciencia. Así que es complicado el momento y el técnico va a tener que llegar ahí con esa perspectiva a arreglar el tema del camarín, porque
17: la última conferencia
18: no hay otra.
17: De prensa solo iban chicos, ¿no? Canterano.
18: Nadie quiere hablar acá, po. Si nadie quiere hablar.
17: Te digo, las conferencias de prensa las últimas
18: iban solo canteranos. Claro, y eso viene desde el club, porque sí. Cuando uno va a enfrentar
17: una
18: a los jugadores,
17: no ha ido Campestrini, por ejemplo, a hablar.
18: Que Cervetti que no quiere hablar, que el Rayo no quiere hablar, que este no quiere hablar, que el Diego Plaza no quiere hablar. Oye, nadie quiere hablar, póngale el pecho a las balas. Si aquí los jugadores
17: son los grandes, no mándenlo los chicos.
18: Sí, no, y además siempre, o sea, que hablan cuando ganan, ¿no? No, enfrenta la situación. Entonces, y además cuando uno va a buscar la palabra de los jugadores para nuestros hinchas, para los esforzados auditores que viajan semana a semana, así que a mí me da vergüenza hablar de lo que pasa con este Rangers, es el último y no se da ni siquiera el tiempo de poder expresar algunas opiniones para sus hinchas, que semana a semana juntan las luquitas para poder estar presente en cada uno de los partidos.
17: La gente quiere actitud, quiere compromiso, quiere que sientan de verdad el momento por el cual se está atravesando. Eso lo quiere la gente, si ya las cosas no se dan adentro de la cancha, pero no mezclemos, o sea, no juntemos los dos. Lo malo del equipo y la poca actitud del equipo.
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17: La fecha 13 de la Liga de Ascenso va a arrancar ahí a la vuelta de la esquina. El jueves a las 3 de la tarde va a jugar Recoleta contra el puntero Cobreloa. Cobreloa tiene 24 puntos, Santiago Wander segundo, San Marcos de Arica 22, Deportes Puerto Montt 22. Y el día viernes a las 20 horas Ranger con Wander. Ojo, Wander va a saber el resultado de Cobreloa del día jueves, por lo tanto a lo mejor entra a la cancha del Bicentenario Iván Azoka Bernales a jugarse la punta el equipo de Juan Francisco Paladino, porque la diferencia por ahora es de 2 puntos. Santa Cruz va a jugar, a ver, revisamos el domingo, 12 horas con 30 minutos, contra Deportes Antofagasta, el equipo de Luis Marcoleta. En una de esas rangas puede descontar un puntito más en esta fecha, Félix, si es que a lo menos empata por ahí con Santiago Wander. Todo sirve sumando mientras el equipo de Santa Cruz siga enredando puntos, ¿no?
18: Al equipo de Santa Cruz le queda con Antofagasta, con Copiapó y con Rangers. Así que es un camino complejo. Imagínate
17: que Blanque puede sumar a lo menos un punto contra Santiago Wanderers, y Santa Cruz pierda su compromiso, quedarían a 3 puntos. Y ya ahí la diferencia sería de un partido. Claro, después Rangers tiene que ir a la altura de Calama a jugar frente al conjunto de Cobreloa. Pero por lo menos hay que sumar, Félix, este día viernes contra el equipo Caturro, aunque va a ser un duro rival.
18: Sí, yo creo que es oportuno poder conseguir, ojalá, la victoria. Pero es una cuestión que ya hemos hablado tanto.
17: ¿Viste que ahora
18: y que solo depende de estos jugadores?
17: ¿Viste que ahora este año los partidos que tienes que ganar, que son abordables? Por ejemplo, no es lo mismo jugar con Wander que jugar con San Felipe.
18: Es que eso...
17: Ni jugar con Cobreloa que jugar con San Felipe.
18: Es que este año te han ganado todo al final.
17: Pero ese era.
18: Claro, yo igual lo mismo dije que con San Felipe y Santa Cruz, y el resto es dificilísimo.
17: Caminantes en la cancha, público, vagabundo, cometiste desaplicaciones en tus dos áreas.
18: Sí, así que ahora hay que tener otra actitud, partir por eso para poder conseguir resultados. Es lo único que tiene que hacer este equipo. 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
17: Siempre con Rangers, pero en el marco del fútbol formativo. Al fin de semana, según una nueva fecha, por ejemplo, la proyección sub-18, sub-16, sub-15. Enfrentaron al Real San Joaquín. La proyección ganó por 2-1. La sub-18 cayó por la cuenta mínima. La sub-16 ganó por 4-2. Mientras que la categoría sub-15 registró empate 2-2. Las categorías sub-13 y sub-14 no vieron acción el fin de semana. Nos vamos al fútbol femenino, porque en la categoría sub-16 Rangers se enfrentó al equipo de Conce, le ganó por 2-0. En juvenil le ganó Rangers a Conce por 2-1. Y en el ascenso femenino fue empate 2-2 en el Alfonso Escobar Villablanca en San Javier, entre Rangers y el equipo de Conce. Esos fueron los resultados, Félix, en una nueva jornada del fútbol formativo masculino y femenino de Rangers el fin de semana recién pasado.
18: Y como es siempre oportuno saber toda la agenda de lo que ocurre con el Piducano en esta nueva jornada, en este nuevo fin de semana y todos estos días de fútbol. 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En el Gigante nos indica la hora 14:51. Vamos a una pausa y ya volvemos con toda la información que usted quiere saber del Piducano, del Rojinegro. Y además nos vamos al tablón virtual para saber su opinión. Dejen ahí sus impresiones. ¿Cuál es el resultado que va a obtener Rangers ante Wanderers? ¿Qué le parece la salida de Mauro González? ¿Les gusta Ivo Basay? Los leemos a la vuelta acá en el Gigante.
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8: La característica que nos entrega Víctor Avendaño en la sala de sonido nos invita a repasar parte de la historia de Rengel, que ya ha oficializado a su nuevo técnico. Es quien le habíamos adelantado, ya luego profundizamos. Félix.
9: Porque ahora nos vamos a la historia, ya regresamos a la actualidad de Rangers, que ya lo hemos adelantado acá en El Gigante, porque un día como hoy, pero el 19 de mayo de 1985, Rangers derrotaba por 2-1 a Cobresal en la primera división del fútbol chileno. Fue 2-1 el triunfo del equipo piducano, que formó de la siguiente manera: con Wilfredo Leighton en el arco, con el Chago Oñate, Juan Carlos Alper Hernández, Atilio Herrera, Juan Uvilla, Jaime Matamala, Hugo Solís, Eleodoro Cornejo, Ricardo Moya, Luis Ramos y Mario Espinosa. Yo decía, ¿me equivoqué o no? No, no me he equivocado, porque ayer yo me acordaba que igual se había jugado con Cobresal ese 18 de mayo, pero del 97. Ahora, el 19 de mayo del 85, se le gana nuevamente al equipo de Cobresal, como lo hemos señalado ahí en el Estadio Fiscal de Talca, ante 5,685 espectadores, el arbitraje de Gastón Castro. Los goles, Ricardo Moya en los 8 minutos y Luis Ramos en los 11 minutos de juego. Todo este equipo de Rangers dirigido técnicamente por Antonio Vargas. Fuente de esta información, el diario La Mañana, y como siempre.

0: para lo que resta de la temporada 2026. Le damos la más cordial bienvenida a Ivo Vasai Hatibovic, el hueso con una amplia trayectoria en fútbol nacional e internacional, tanto como jugador como entrenador. Asume el desafío de liderar al Rojinegro en esta nueva etapa, aportando toda su experiencia, carácter y liderazgo al banco talquino. Y tal cual lo habíamos comentado y analizado contigo, Félix, llega el mismo cuerpo técnico con el cual trabajó en su último equipo, en el elenco de Magallanes, donde lo dejó en agosto del año 2025. Llega Claudio Arbiza como ayudante técnico. Ítalo Traverso como preparador físico, experimentado, ¿no? Traverso fue PF de Nelson Acosta en O'Higgins, donde fue el pelado Acosta.
1: Anda.
0: Está muy complicado de salud, estaba Ítalo Traverso. Y este también llegó al Mundial de Francia 1998.
1: El único que no está es Pablo Javier Lenzi.
0: Ah, no aparece.
1: No aparece Pablo Javier Lenzi. ¿Por qué? Porque el ayudante técnico es Claudio Arbiza.
0: Y acá lo que señala. Era preparador de arqueros en Magallanes.
1: Sí, pero yo te decía que había conversado con algunos colegas en la capital y me decían de que Claudio Arbiza cumplía una función importantísima ahí junto al hueso Vasai, y sobre todo lo del carácter. Él es charrúa, es uruguayo, jugó en Colo-Colo, en distintos equipos, era portero, así que va a ser él el encargado de estar ahí al ladito, junto al hueso Vasai en el banco del cuadro piducano.
0: Apuntemos que Ivo Vasai fue técnico de Santiago Morning, de la selección chilena sub-20, de San Felipe, de O'Higgins, de Colo-Colo, Ñublense, Palestino, Deportes La Serena. Esos últimos clubes donde no terminó sus contratos fueron en Copiapó y en el equipo de Magallanes. La última vez que dirigió fue en agosto del año 2025, donde fue desvinculado de Magallanes tras 7 partidos, un 23.8% de rendimiento, ganó 1, empató 2 y perdió 4. Independiente de cualquier análisis, de cualquier gusto o no, por el bien de Rangers, ojalá que acá le vaya de manera positiva a Ivo Vasai, quien ya tiene una experiencia de salvar un equipo del descenso. Lo hizo en Copiapó el 2023. Claro que el 2024 no pudo repetir la campaña, fue desvinculado.
1: Y la razón sería esa, aquí que venga a colocar mano dura en el plantel de Rangers de Talca. Ya basta del tema extrafutbolístico, hay que abocarse netamente al aspecto futbolístico. 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Estamos en este gigante deportivo con mucha información, como es habitual, y entregando algunos comentarios de nuestros auditores, como por ejemplo don Rubén Tapia dice: Traverso le sacará trote, eso es lo que esperamos. Richard Troncoso: ahora nos vamos a los potreros, dice. Rodolfo Albornoz dice: quizás ustedes sepan, yo actualmente soy abonado, ¿se podrá anular esto? No me interesa recuperar la plata. Elías Ignacio dice que es un hecho lo de Ivo Vasai. Víctor Freddy Muñoz, lo mismo. Así que tampoco todos los hinchas están dejando su comentario, porque ya es noticia que el hueso Vasai se sienta en el banco de Ranger de Talca. Nicolás Morales dice: Vasai no es la solución. Saludos para todos los rangerinos de corazón. Jaime Sepúlveda: Mauro tenía que irse, debiera darle vergüenza haberle fallado a Talca. Un cara dura, espero no verlo nunca más. Iván Marcelo Cancino: no hay grandes equipos en la edición, lamentable lo de Rangers, no tiene gol. No recuerdo haber visto un equipo que haya sido tan superior. La señora Teresa Carreño manda saludos, así que son muchos los mensajes. Álvaro Alejandro dice: del Solar, por favor, decía respecto a quién podrá ser el estratega. Alex Sepúlveda, el Nico Ignacio Ruiz López. Así que, Oscar, como es habitual, muchos auditores siguiendo ahí el gigante.
0: Y bueno, ahora la pregunta, Félix, es: ¿cuándo llega Vasai a Talca? Ya ha sido anunciado por el club en sus redes oficiales. Y bueno, vamos a ver si dirige o no dirige el partido contra Santiago Wanderers el próximo día viernes.
1: Yo creo que eso, yo por lo de acuerdo a lo que estaba haciendo ahí algunas consultas, al parecer debería llegar miércoles o jueves.
0: Ya, mañana o el jueves.
1: Sí, llegar acá. Y luego la presentación y luego el partido, creo que va a estar presente ahí en el estadio fiscal. Así que son todas las novedades, lo de Mauro González, lo de Vasai, siempre lo hemos adelantado acá en el gigante deportivo.
0: En el año 1983 debuta con 17 años de edad Ivo Vasai en Magallanes, debutando frente a la Universidad Católica en una Copa Poyagol. Eso fue el 83. Al año siguiente, el 84, juega en Curicú Unido una temporada. Fue goleador del Campeonato Nacional del 85, jugando por Magallanes. Luego juega en Everton, estuvo en Atlas de México, jugó en Francia, en el Standard Reims.

0: En fin, jugó en el Necaxa de México,
1: en Boca,
0: entre otros clubes, en Boca Junior y todo.
1: Goleador.
0: Así es.
1: Delantero, vamos, lo que tanto le falta a este equipo.
0: Sí. Apuntemos de que sobre los futuros pasos de Ivo Basay, hay que señalar que va a llegar mañana en la noche, precisamente a la ciudad de Talca. Mañana es miércoles en la noche, mañana es miércoles, ¿no? El jueves efectivo, sí, lo más seguro, como tú apuntabas, Félix, que va a dirigir Carlos Videla el partido contra el conjunto de Santiago Wanderers, aunque, bueno, no se descarta que esté ahí con el plantel, en la concentración quizás, pero ya mañana en la noche recién arriba tal que Ivo Basay.
1: Claro, y el jueves va a continuar el trabajo, el entrenamiento de Rangers, y luego ya el partido contra el elenco de Santiago Wanderers. Va pasando rápido el tiempo, así que
0: sí, ahora, semana corta, más sencillo,
1: semana corta, el día viernes, sí. Sí, así que queda poquito para que arranque nuevamente, tenga minutos en cancha,
0: y después semana larga para Basay de cara al partido frente a Cobreloa, porque se está programado para el domingo 31 de mayo.
1: Sí, y ahí estará el gigante deportivo desde el estadio Zorros del Desierto para seguir la huella del rojinegro. 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En el gigante nos indica la hora, 15:12, ahora con el trabajo de don Víctor Avendaño.
0: Sí, dos segunditos, solo decir que entonces mañana no va a ser presentado presencialmente Ivo Basay, porque está llegando en la noche mañana a Talca.
1: Sí, el nuevo estratega.
0: Recién el jueves, por ahí dice que está la posibilidad, día festivo, 21 de mayo.
1: Sí, que se informará oportunamente, dicen en la prensa, en el WhatsApp de la prensa de Rangers, por lo que estábamos hablando y adelantando acá en El Gigante. Así que vamos a la pausa y ya volvemos junto a don Víctor Avendaño. Ya se fue Roberto Ramos acá en El Gigante Deportivo.
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6: Y por quinto año consecutivo, el Estadio Municipal de Linares Tucapel Bustamante Lastra albergará la final de la Copa de Campeones Regional ANFA en serie de honor que se disputa a partido único. Aconteció en el año 2022 cuando disputaron en ese recinto deportivo la final Constitución FC y Atlético Comercio de Talca. Fue campeón el equipo de Conti. También tuvo la final del año 2023 cuando la disputaron Juvenil Seminario Galpones de Río Claro, siendo campeón. Ya fue campeón en esa cancha el equipo de Juvenil Seminario. Albergó también la final 2024 entre Atlético Comercio y el Deportivo Perales de Villalegre. Salió campeón Atlético Comercio en los penales. Y la albergó también el año 2025 con la final entre Seminario y Colo-Colo de San Javier, donde fue campeón el equipo de Juvenil Seminario. Fíjate, Seminario ha sido en ese estadio dos veces campeón. El 2023 ganando la final a Galpones Río Claro y 2025 derrotando la final a Colo-Colo de San Javier. Y ahora podría ser tricampeón en ese estadio, o a lo menos en la última historia, y bicampeón reciente, porque será Seminario Don Félix y Juventud Santa Elvira de Molina los equipos que van a disputar esta final regional a partido único. Y usted estuvo ayer ahí en los salones de ANFA y ahí se programó este encuentro.
7: Y eso es lo que te quería contar, porque fue sabrosa la reunión. Siempre deja algo ahí en los pasillos de ANFA Maule lo que son estos encuentros con la gente del fútbol amateur. Yo, teniendo tiempo, siempre trato de ir los lunes de ANFA, y en esa oportunidad, Oscar, se vieron varias situaciones. ¿Por qué? Porque Juvenil Seminario planteó la situación de poder jugar en el Estadio Fiscal de Talca.
6: Ya.
7: Ante un buen recinto, con buen marco de público. Sin embargo, Santa Elvira no quiso. Por supuesto, porque Seminario de Talca tiene al frente su sede, así que se descartó de inmediato. Luego surgió la oportunidad de, o la posibilidad del Estadio La Granja
6: de Curicó.
7: De Curicó. Pero al fin,
6: Seminario no, porque Molina está al lado.
7: No quisieron tampoco los talquinos, y bajo esa circunstancia ANFA propone, nos vamos, el otro estadio que cumple, porque acá lo más importante, el tema seguridad, nos vamos a Linares. Y ahí comenzaron los llamados hasta el Maule Sur. Linares no juega ese fin de semana en condición de local, porque va al Mineral, va a Coronel, juega con Lota Schwager, así que se daba todo. Así que queda definitivo, la finalísima no se juega este fin de semana, queda para el siguiente, el día 31, domingo 31 de mayo, a las 15 horas se jugará el partido entre Juvenil Seminario y Santa Elvira.
6: ¿Dónde quedan las hinchadas? ¿Ya se distribuyó?
7: Sí. Bueno, primero 5.000 pesos va a ser el valor de la entrada, sí, que me preguntaban ahí.
6: Ya se viene cobrando en semifinales.
7: Cinco luquitas. Sí, en el sector preferencial va a estar Seminario.
6: La tribuna oficial ya.
7: Y en el al frente, donde es la galería, va a estar el equipo de Santa Elvira. Esto fue un sorteo que lo ganó el equipo azul, el equipo talquino, que estuvo representado por Gilberto Ponce.
6: Sí, me acuerdo de las dos finales que ha jugado ahí Seminario. El 2023 un chale tocó en la galería. Y la final del año pasado, 2025, le tocó la tribuna oficial donde van a repetir ahora.
7: Así que ese fue el contexto de lo que ocurrió ahí en ANFA. Primero se conversó este tema, luego continuó el sorteo en la categoría de 35 años, ¿ya? Porque ya se conocen los 32 equipos que van por la gloria en esta categoría.
6: Sí, y ahí también damos a conocer la programación para los equipos talquinos que siguen en carrera. Atlético Comercio enfrentando a Antel Negrete de la Asociación Aguas Negras de Curicó. Brilla el Sol enfrentando a Pellines de Empedrado y el equipo del 18 de septiembre a Villa San Luis de Loncaví.
7: Sí.
6: Se fueron, se fue eliminado Eduardo Columba Ramírez y 21 de mayo.
7: Sí.
6: Eran cinco, quedan tres.
7: Sí, porque 21 de mayo iba con todo. A mí me habían hablado, ¿no? Tiene el manso equipo, pero la Lama, 5-1. Sí. Así que con el Bambino Martínez como técnico, así que mal le fue a este equipo, pero quedan 3-1 en competencia en la categoría de 35 años, que solamente tendrá actividad esta serie, ¿eh? Porque en honor, como lo dijimos, claro, se traslada todo para el otro fin de semana, justo el día que juega Rangers en Calama.
6: Y la 35 Brilla el Sol va a recibir ahora a Abraham Gómez, que ya estaba jugando en la
7: serie. Y a Leo Figueroa también,
6: sí.
7: Sí, Ambos que estaban en los dos.
6: Buscan la revancha en la Copa 35, mientras que 18 de septiembre el campeón vigente tiene inscrito para cuando puedan a Camilo Pardo y Cristian Pinávila, que están jugando
7: buenos nombres
6: en serie de honor en Seminario.
7: Y le tocó difícil al 18, le tocó, sí, con Galpones.
6: Despachó Galpones empatando, sí, en la ida 1-1 y ganando de local por 3-1.
7: El equipo de Cumpeo, de la tierra de Condorito. Así que esa es la información, sí, del fútbol amateur, de la Copa, Copita Copa, Copa de Campeones en serie de honor y en la categoría, sí, de 35 años.
6: El rival
7: años
6: de 18 de septiembre ahora, Félix, va a ser el equipo de Villa San Luis de Longaví, que ya lo conocimos porque en la fase anterior enfrentó al Eduardo Columba Ramírez de Lazo Fútbol Talca. Él le ganó 2-0 y empataron 1-1. Así que repite con equipo talquino Villa San Luis de Longaví.
7: El saludo hasta ahora a Alejandro Rocco, que está en la capital escuchando el trabajo del Gigante, y nos confirman de que es el hijo Ítalo Traverso, porque está el papá del que trabajó con el Peladito Acosta y su hijo que estuvo en Palestino y que ahora llega al elenco, sí.
6: Buena aclaración.
7: Junto a Claudio Arbiza y a Ivo Basay. Tampoco viene Pablo Javier Lenzi, el ex central que jugó en Coquimbo, en Wander, en la Católica.
6: Sí, te consultaba fuera de micrófono, tú me dabas el dato que el cuerpo técnico para ahora interino es Carlos Videla y el preparo físico.
7: Domingo Sánchez. Sería los que se sentarían en el banco, sí, para el partido el día viernes.
6: Que fue el PF de la sub-15 campeona de Chile en Osorno, de la Villa San Agustín, y que tras ese paso llega y se reincorpora al fútbol formativo de Rangers.
7: Como dice un amigo, vamos, volvemos y vamos. Estuvo, salió y ahora volvió nuevamente el profesional del área física.
6: Considerando que Felipe Hernández, que había llegado la semana pasada, ya también ha emigrado junto al cuerpo técnico de Jaime Vera.
7: Así que el interinato va a corresponder a Carlos Videla y a Domingo Sánchez para este partido con Wander. Se juega a las 20 horas en el Fiscal y en transmisión del Gigante.
6: Y que recién Ivo Basay sería presentado el jueves en sociedad, porque va a llegar mañana en la noche a la capital regional.
7: En feriado, y ese día juega Rangers la proyección con Osorno y la 18 creo en la Fortaleza Rojinegra. Así que con esta información le colocamos el punto final a esta edición del Gigante Deportivo con mucha, pero mucha información como es habitual acá en Gigante. Los invitamos a seguir la web www.gigantedeportivo.cl y los invitamos para mañana a las 8 horas. Me toca a mí, me corresponde poder estar acá sentado frente al micrófono para poder actualizar todo lo que está ocurriendo con Rangers y el deporte en general. Así que Chinito, que tenga una buena tarde, el agradecimiento como siempre por todo el gran aporte para esta edición. Estuvo con nosotros Roberto Ramos Vega en una primera instancia y ahora con don Víctor Avendaño terminamos esta edición, y en la dirección y producción Víctor Tomás Díaz González, Chinito Castillo.
6: Y como siempre un placer, Félix, usted está mañana Dios mediante en el Gigante edición matinal a partir de las 8 de la mañana, y en la edición central estaremos acá junto a Pablo Sepúlveda si Dios quiere. Muchas gracias, buenas tardes.
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1: 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Buenas tardes. 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
5: 3:31 p.m.
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¿Cómo están, chiquillos? Qué gusto de saludarles. Buenas tardes. Bienvenidos día martes. No te cases, no te embarques. Estamos en este día martes con un poquito de magia. Así se llama este programa en Radio Mágica 89.5. Soy Juan Pablo Benito, en la sala máster. Como siempre, el señor Juan Carlos Cortés Barría. Arrancamos. Bienvenidos.

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1: Hoy estamos de regreso. Onomástico de hoy, se los digo al tiro en este día martes, ¿cierto? Porque es martes, no te cases, no te embarques, señoras y señores, martes. A ver, digo al tiro, hoy martes 19 es Ivo e Ivón. Muchas felicidades a todos los Ivo y a todas las Ivón, muchas felicidades. Es el día 139 del año y es el día hábil número 12 de 19 que trae este mes. Quedan 12 días para fin de mes. ¿Ya? Estamos en vivo en Mágica.

Más 56 9 32 61 84 13. Y ustedes pueden enviar todos los mensajes que necesitan ahí. Si tienen alguna copucha, lo pueden hacer ahí sin ningún problema. Continuamos a esta hora en vivo a través de Mágica.

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1: 3:59 p.m.
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2: La Municipalidad de Talca impulsó la plantación de 2 nuevos peumos en la Plaza de Armas de esta capital del Maule, frente al Templo Catedral, junto al Club del Árbol y el Centro Ambientalista Sociocultural de Conservación de Especies Nativas en el Entorno Urbano. Recordar que esta es de una destacada organización comunitaria con sede en Talca, cuyo objetivo es recuperar espacios públicos para crear áreas verdes y proteger la flora y fauna nativa dentro de la ciudad. El hecho se da en el contexto del retiro del histórico peumo plantado en el año 1870, que por más de un siglo acompañó a generaciones de talquinos.
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2: Un intenso operativo de la Brigada de Homicidios de la Policía de Investigaciones en coordinación con la Fiscalía Local permitió la captura de 2 sujetos, un adulto y un menor de edad, implicados en un violento homicidio de Leonelo Campos Carrasco, hecho ocurrido en abril del año 2025 en la población Nuevo Amanecer de Linares. Un tercer involucrado ya está identificado y será formalizado en los próximos días.
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Hoy estamos de regreso, es mágica. Oye, para todos los que también tienen que estar ahí, por supuesto, con lo que tiene que ver con cumpleaños, muchas felicidades también para los que están de cumpleaños, ¿ah? Muchas felicidades. Cumpleaños feliz, te decíamos a ti. Cumpleaños felices, te decíamos a ti. Oye, luego les voy a contar novedades de Villa Alegre.

Recuerden que pueden ustedes interactuar con nosotros al más 569-3261-8413. Ahí pueden ustedes interactuar, sí. Pueden, con nosotros pueden ustedes enviar mensajes, pueden saludar, pueden hablar, pueden decirnos que quieren programar alguna canción, pueden, en fin, lo que se les ocurra, ahí ustedes pueden de inmediato participar con nosotros a través de Mágica en esta tarde, al estilo de JP, por supuesto, con esta tremenda, tremenda jornada. Somos en esta jornada, la tarde es mágica.

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1: 4:28 p.m.
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Hoy estamos de regreso en Mágica. Oye, sí, Villalegre, nuevamente con trabajos por personal de la Policía de Investigaciones, de la PDI. Ahí está. Villalegre, que sigue trabajando, sigue ahí metiéndole bastante información. Vamos a estar ahí centrados con esa información, con todos los trabajos que se están realizando en esta jornada. Así que, por supuesto, a través de los micrófonos de Radio Mágica, vamos a estar con toda la información que corresponde. En vivo, música, y ya seguimos.

Continuamos en esta jornada, en esta tarde, a través de Mágica 89.5. Chiquillos, ustedes pueden enviar mensajes más 569-3261-8413. Así que les enviamos ahí un tremendo, tremendo abrazo a todos ustedes también que están ahí con nosotros y que están enviando toda esta tremenda jornada de buena onda. Continuamos con la música, esto no para.

Chiquillos, para todos ustedes, los que están participando, los que están llamando, más 569-3261-8413. Reitero, más 569-3261-8413. En Mágica, nos siguen escribiendo.

0: Radio Mágica le indica la hora.
1: 5:00 p.m. en punto.
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2: El Servicio de Salud del Maule entregó el último balance epidemiológico respecto a la circulación de virus respiratorios en la zona. De acuerdo con los datos de la red de vigilancia, se descartó cualquier tipo de anomalía en las tasas de incidencia y en las características de los agentes infecciosos circulantes. El reporte, que comprende el análisis desde la semana epidemiológica 1 a la 18, detalla que la positividad global alcanzó su pic en la semana 11 con un 41.94%, iniciando luego una tendencia al descenso progresivo.
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2: Las máximas autoridades regionales encabezaron el lanzamiento oficial de la 12ª edición del concurso literario autobiográfico de personas mayores 2026. La iniciativa, impulsada por el Servicio Nacional del Adulto Mayor, SENAMA, busca rescatar las vivencias, recuerdos y saberes de la población mayor para transformarlos en patrimonio cultural del país. Bajo el lema Año de la Mitología Chilena, Ecos de las Palabras Compartidas, la versión 2026 sumará una mención especial destinada a rescatar relatos inspirados en leyendas y tradiciones orales del país. A nivel nacional, el certamen ya suma 8.000 obras recibidas y 11 libros publicados desde su origen.
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Así es, con esta tarde, con poquito de magia a través de él. Más 56 932 61 84 3. A ver, voy a ver de inmediato la dirección meteorológica de Chile. Hop, pop, pom. Ando como, así como cantando música de árabe. ¿Quién va a ser de alguna descendencia? A ver, Talca. Sí, va a terminar con cielos nublados, como habíamos mencionado. Cielos nublados, eso va a ser para esta jornada. Talca, cielos nublados, con una temperatura máxima que va a alcanzar ahí sin duda los cielos nublados en la ciudad de Talca, cubierto, nubosidad parcial durante el jueves con 9 con 13, con cielos cubiertos, y durante también el día martes con 8 y con 14, pero todo el día con cielos cubiertos durante la jornada, para que lo tengan en cuenta, chiquillos, los que me estaban preguntando sobre cómo iba a ser el pronóstico meteorológico. Ya, así que ahí tranquilito para todos los que están en la sintonía. Continuamos en esta tarde con un poquito de magia.

Más 56 932 61 84 13. Saludos para Sebastián Vargas, Evita. Abrazo para ti, Evita. Señoras y señores, esto es Esta Tarde en Mágica 89.5.

569-3261-8413 para todos los que están conectados ahí en esta tarde. Saludos, música, ya volvemos.

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1: 5:30 p.m.
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Estamos en vivo a través del 89.5. Estaban llamando por teléfono y saludos para todos ustedes también ahí que envían mensajes, que están en esta tarde de día martes, ahí todos en Villa Alegre. Por eso tuvimos que ausentarnos ahí tempranito, ahí todos los que trabajamos, y por supuesto estamos ahí a través de Mágica, así que un abrazo tremendo para todos ustedes que están ahí en nuestra sintonía y por supuesto que están a través del 89.5, ¿ya? Así que saludos para todos los que llevan esta buena onda y están con nosotros. Música y seguimos de inmediato.

Continuamos, ya estamos de regreso. Más 56 9 32 61 84. Ese es el WhatsApp para que ustedes puedan escribir, ¿ya? Reitero, más 56 9 32 61 84 13. En vivo, con música y por supuesto con informaciones.

Continuamos, chiquillos, estamos de regreso, más 56 9 32 61 84 13, para todos los que están conectados con nosotros ahí, así que un abrazo tremendo para Felipe Benavides. Felipe, saludos para ti, ¿eh? Tremendos abrazos, Felipe, grande, gracias por estar escuchando Mágica ahí 89.5 al estilo de JP en esta tarde.

0: Sinopsis. Objetivo.
1: Lema.
0: Filosofía. 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
1: 6:00 p.m. en punto.
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2: Con la preocupación de cientos de familias que esperan acceder a una necesidad básica como el agua potable, el gobernador regional del Maule, Pedro Pablo Álvarez Salamanca, recibió a dirigentes del APR Los Huaicos de Romeral, junto al diputado Javier Muñoz y el consejero Roberto García, con el objetivo de avanzar en soluciones que permitan ampliar y fortalecer el sistema del sector. La presidenta del Comité Los Huaicos, Alejandra Díaz, agradeció al gobernador por recibirles y darle importancia a su problema. Agrega que hay muchas familias esperando este servicio vital para los habitantes de ese sector.
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2: FOSIS certificó en conjunto con la Municipalidad de Talca a 30 mujeres responsables del cuidado de un integrante de su familia con cierto grado de discapacidad, tras culminar el curso denominado Mujeres que Cuidan Aprendiendo un Oficio con Amor. Dichas capacitaciones se enmarcan en las actividades grupales impulsadas por el programa Familia, destinadas a fortalecer su bienestar integral y sus habilidades individuales para mejorar su capacidad generadora de ingresos, considerando las brechas o barreras que enfrentan a diarios al cuidar a algún ser querido.
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0: Estamos de regreso, Mágica, más 56 9 32 61 84 36, para todos los que están participando y están enviando sus mensajes en esta tarde al estilo de JP.
1: El reloj marca las 10.

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1: 6:31 PM.
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Recuerden que pueden ustedes interactuar con nosotros al más 569-3261-8413. Ahí pueden ustedes interactuar, sí. Pueden, con nosotros pueden ustedes enviar mensajes, pueden saludar, pueden hablar, pueden decirnos que quieren programar alguna canción, pueden, en fin, lo que se les ocurra. Ahí ustedes pueden de inmediato participar con nosotros a través de Mágica en esta tarde, al estilo de JP, por supuesto, con esta tremenda, tremenda jornada. Somos en esta jornada, la tarde es Mágica.

Bien, chiquillos, más 56 9 32 61 84 13, y para todos los que están enviando sus mensajes, gracias. Oye, luego a la hora 19, mi buen amigo César Hernández, para que ustedes estén bien pendientes, mi amigo César Hernández con toda la hora 19, así que con todas las entretenciones, hora 19 con mi amigo César Hernández, ya, así que ahí para que estén al pendiente ustedes, chiquillos. Estamos en vivo en Mágica.

y nos vamos. Abrazos para todos ustedes. Cuídense mucho y nos encontramos nosotros mañana a las 3:30 de la tarde. Juan Carlos Cortés Barría y Juan Pablo Benito les dicen hasta mañana a las 3:30. Chao, estén bien.

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1: 6:59 PM.
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1: 7:31 p.m.
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1: El pronóstico del tiempo para mañana, miércoles 20 de mayo, entregado por la Dirección Meteorológica de Chile, indica que Curicó y Molina tendrá una temperatura mínima de 2 grados, una máxima de 17, con cielos nublados. Talca, Linares y Parral, 7 grados la mínima, 15 la máxima, cielos nublados. Cauquienes, 5 como mínima, 15 como máxima, parcial nublado. Constitución, Peyúgue y Loca, Chanco y el litoral, 8 grados la temperatura mínima, 13 la máxima, cielos nublados. Nuestra capital, Santiago de Chile, 6 grados como mínima, 22 como máxima. Esta es la Hora 19 en Mágica.
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1: Faltan 17 minutos para las 20 horas en Mágica. Estamos en la hora 19. Presidente de la República, José Antonio Kast, acaba de anunciar cambio de gabinete a 2 meses de llegar a La Moneda. Las informaciones extraoficiales indican que dejarían el gabinete la ministra vocera de gobierno, Mara Cedini, y también la ministra Steiner de Seguridad Pública. Hay varios trascendidos respecto de quienes reemplazarían a Trinidad Steiner y Mara Cedini. Se habla de biministros, como por ejemplo, se comenta que el ministro del Interior, Claudio Alvarado, sería biministro y desempeñaría además la función de vocero de gobierno. Lo mismo pasaría con el titular de Transportes, Luis de Grange, quien reemplazará a Martín Arrau en Obras Públicas. Este último iría a la cartera de Seguridad Pública. Entonces, Martín Arrau, que está en Obras Públicas, e iría a Seguridad Pública. Luis de Grange, de Transportes, sería biministro. Vamos a ver qué es lo que va a suceder realmente en una ceremonia que está anunciada para las 20 horas en el Palacio de la Moneda. Se irían al menos 2 ministras, la ministra vocera de gobierno y la ministra de Seguridad Pública.
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1: Faltan 10 minutos para las 20 horas en Mágica. A Xi Jinping, el presidente de China, le llueven las visitas. Ahora llegó Putin a reunirse con el presidente en Beijing. Luego de haber recibido a Trump, ahora el turno es para Putin. Ambos líderes tienen previsto discutir cómo fortalecer aún más la asociación estratégica entre Rusia y China. El presidente ruso, Vladimir Putin, llegó este martes a Beijing para reunirse con su homólogo chino y viejo amigo, según él, Xi Jinping, con quien espera dejar en claro que sus lazos son inquebrantables pocos días después de la visita que hizo Donald Trump. Putin llegó al aeropuerto internacional de la capital china poco después de las 23:15 horas de anoche, 11 de la mañana 15 minutos hora chilena, donde una banda militar lo esperó para darle la bienvenida. En Beijing, Putin y Xi tienen previsto discutir cómo fortalecer aún más la asociación entre ambos países e intercambiar opiniones sobre temas internacionales y regionales clave, según un comunicado del Kremlin. Sus lazos se han profundizado desde la invasión rusa de Ucrania 2022. A partir de entonces, Putin ha visitado Beijing cada año. Moscú se encuentra diplomáticamente aislada en la escena mundial y depende en gran medida de Beijing en lo económico, ya que China es ahora el principal comprador del petróleo ruso sancionado. Interesante estas reuniones de los tres líderes más importantes del mundo. Primero se reunió con Trump y ahora con Putin.
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0: Faltan 30 segundos para las 20 horas. Despedimos el programa de hoy agradeciendo su sintonía, agradeciendo también la compañía diaria de Aliagro, mucho más que una farmacia veterinaria, y funeraria Pedro Moreno. 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Nos encontramos, si Dios quiere, mañana, aquí en Mágica, en otra edición de la hora 19. Hasta mañana.
1: 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Radio Mágica le indica la hora.
2: 8:00 p.m. en punto.
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